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7: Hola amigos, gracias por estar con nosotros. Hoy nos acompaña el licenciado Juan Gilberto Ramírez de Laboratorios Suizos. ¿Qué tal? ¿Cómo está? Bienvenido.
8: Pues bien, un gusto saludarles y como es costumbre, muchas bendiciones para todos.
7: Hoy vamos a hablar de algo que muchas personas descuidan, la salud de las vías urinarias y de los riñones. Vamos a conversar un poco por qué es importante limpiar las vías urinarias al menos 2 veces al año y cómo las píldoras de WIT de origen natural nos pueden ayudar.
8: Pues mire, es importante porque los riñones funcionan como el sistema de filtración del cuerpo. Todos los días elimina toxinas, exceso de sales y desecho a través de la orina. Si las vías urinarias no están bien o en buenas condiciones, estos desechos pueden acumularse y aumentar el riesgo de infecciones o inflamación. Y cuando hablamos de limpiar los riñones, nos referimos a apoyar el funcionamiento natural del sistema urinario, ayudando a eliminar las impurezas, los residuos y microorganismos que pueden acumularse con el tiempo. Es una forma de cuidado preventivo, similar a cuando cuidamos el hígado o el sistema digestivo.
7: Licenciado, ¿quiénes son las personas que son más propensas a tener estos problemas urinarios?
8: Fíjese que las mujeres, porque su anatomía facilita las infecciones de las vías urinarias, los adultos mayores, personas que retienen la orina por muchas horas, quienes consumen poca agua, personas también con antecedentes de infecciones urinarias recurrentes o con retención de líquidos o que sienten ardor o molestias ocasionales al orinar.
7: ¿Habrá algún tipo de señal a la que debamos prestarle atención

0: en el tema de las vías urinarias?
1: Sí, por supuesto, el ardor al orinar, la necesidad de orinar con mucha frecuencia, orinar con olor fuerte, o sea, mal olor de la orina, sensación de presión o incomodidad en la parte baja del abdomen, o sea, hacer fuerza para orinar, ¿no? Ante estos síntomas siempre es importante consultar al médico.
0: Hablemos ahora sobre las píldoras de WIT. ¿De qué manera nos ayudan a cuidar nuestros riñones?
1: Fíjese que las píldoras de WIT ayudan precisamente porque sus ingredientes naturales, como son la uva ursi y el buchú, son reconocidos por sus propiedades antisépticas y diuréticas desde hace ya 100 años, imagínese usted. Y también nos ayudan en el mal de orín. Esto es muy importante. ¿Cómo lo vamos a hacer? Una píldora de WIT cada 8 horas durante 7 días. Por lo menos 2 veces al año. Si pudiésemos hacerlo 3 veces al año, pues está bien, pues cada 4 meses, ¿no? Ahora, en el mal de orín, una dosis de una tableta de píldoras de WIT cada 8 horas durante al primer síntoma de ardor en la orina, si es el caso, el mal de orín, pues en 24 horas pues estará bien, ¿verdad?
0: ¿Podemos encontrar las píldoras de WIT en farmacias? ¿De qué manera podemos reconocerlas?
1: Las píldoras de WIT de Laboratorio Suizo las encontramos en todas las farmacias del país, que son lugares autorizados para expender píldoras de WIT. Y la vamos a reconocer por su empaque morado. Al frente, pues es morado con blanco, pero en su totalidad es color morado. Esas son las píldoras de WIT de Laboratorios Suizos.
0: Si los oyentes quieren un poco más de información de este o de otros productos de Laboratorios Suizos, ¿cómo podemos obtener información en redes sociales, página web?
1: 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Además, una invitación al podcast Hablando de Salud con Laboratorios Suizos. Ahí van a encontrar unas conversaciones sobre salud sumamente importantes, de las cuales seguiremos conversando en otras ocasiones. Ahora, ¿en qué plataformas nos vamos a encontrar el podcast? En YouTube y Spotify.
0: Licenciado Juan Gilberto Ramírez, gracias por la visita a nuestra cabina y por la información que nos ha brindado.
1: Pues muchas gracias a ustedes y de nuevo muchas bendiciones para todos.
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0: 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Acompanhe.
1: Yo tenía una deuda de más de un millón y me sentía derrotado, humillado, me sentía que no valía nada. Empezaron a truncar las ventas, la cobranza, toda esa inercia que traía hacia la bonanza empezó a cambiar y empiezo a cerrar mis bodegas, empiezo a despedir gente. Se me terminan las oportunidades, quedo sin ningún empleado y además quedo endeudado con más de un millón. Estando en esta problemática, no tenía ni para pagar colegios, no tenía para dar de comer. Toda la problemática económica en mi casa se estaba volviendo crítica. Como cabeza de familia era muy frustrante porque tenía que pedir prestado a mis hermanos, a los vecinos, a mi mamá. Pedí préstamos en el banco, pedí préstamos en todos lados. Sí, me sentía humillado, me sentía derrotado, frustrado. Después de todas estas situaciones, llego a la Universal y desde el primer día que llegué sentí un cambio, una paz, una tranquilidad. Y yo, viendo esa seguridad, esa confianza del pastor, fue que tomé el reto. Y yo dije a mi Señor, si es verdad esas palabras, quiero ver que sí existes, que sí eres un Dios vivo y que sí podrás ayudarme como otros testimonios que he visto. E inmediatamente, al día siguiente, hubo respuesta, porque timbró el cartero, recibí unas cartas y yo, pues todavía nervioso de recibir puras deudas que pagar, entre esas cartas venía una oferta de trabajo y venía un cheque en dólares porque apoyaba empresas fuera del país, y ahí empezó todo. El hecho de ver los cambios y la respuesta de Dios y el escuchar hablar que uno tiene que tener el Espíritu Santo para ser un hijo de Dios me hace buscarlo cada vez más. También aprendí a escuchar a Dios, aprendí que debo sacrificar yo mi vida entera, dejar, aunque no tenía vicios, dejar todo el ego,

0: Perdonar, perdonarme a mí y generar un cambio en mí mismo. Y cada cosa que hago se convierte en una bendición. Hay respuesta de Dios, se abren los caminos, hay paz, hay salud, hay tranquilidad, hay caminos abiertos. Cuento con una fábrica para fabricar tequila, con una comercializadora para envaso, mando a otros países. Y Dios ha prosperado tanto que he tenido la oportunidad de comprar varios autos, casas. Hoy no tengo deudas, hoy puedo comer en cualquier restaurante, por muy caro, o de los más caros, la mejor ropa. Viendo tanta grandeza de mi Señor, de mi Padre en mi vida, le agradezco de todo corazón. No hay palabras para agradecerle de todo lo que me ha dado y todo lo que me ha demostrado que realmente soy un hijo de Dios.
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0: nuestro Dios es un Dios de milagros, un Dios de respuestas, un Dios que trae la existencia aquello que no existe, un Dios que sí puede darle un mes diferente, un mes de buenas noticias. Amigo, amiga, yo solo necesito que usted crea en eso. Sabe, usted que acompañó ahí la historia del señor Luis Eduardo, usted vio que él vivió momentos de humillación, vivió momentos de frustración, de deudas, de fracasos, de pérdidas, pero por medio de la fe, él pudo levantarse de aquellas situaciones. Si usted se encuentra caído, postrado, sabe, afligido a causa de los problemas económicos, tenga la certeza, Dios quiere dar a usted una vida diferenciada. Y eso todo puede acontecer, puede dar inicio en este sexto mes del año, que la palabra de Dios nos muestra aquí en el Evangelio de Lucas capítulo 1, que fue al sexto mes, donde el ángel Gabriel, él fue enviado por Dios a una ciudad de Galilea llamada Nazaret, a una virgen desposada con un hombre que se llamaba José, de los descendientes de David, y el nombre de esta virgen era María. Por mucho tiempo, el pueblo de Israel esperaba por aquella noticia, ansiaba por la venida del Mesías, y eso aconteció en el sexto mes. Usted que hace mucho espera una buena noticia, hace mucho usted está en la espera, en la expectativa de una respuesta, de una puerta que se abra, de un milagro que acontezca. Y hasta este momento terminamos enero, febrero, marzo, abril, mayo, y hasta el momento, ¿qué que usted está viendo? Puertas cerradas, malas noticias, ya no quiere más vivir así, ya no aguanta más esta situación, quiere dar un basta. Participe con nosotros de este clamor de las buenas noticias y vamos a determinar por fe que este mes de junio, que estamos apenas comenzando hoy, será para usted el mes de las buenas noticias. Acá en nuestra sede central de la Iglesia Universal, aquí en el Centro Histórico de San Salvador y también en todas las iglesias universal del país, así estaremos determinando este mes de buenas noticias. Acá en el Centro Histórico, nosotros estamos ubicados en la Segunda Avenida Sur, número 530, a una cuadra abajo de la Nueva Biblioteca Nacional, donde antes era Cineplaza. Usted no paga nada, no importa su religión, su creencia, todos son bienvenidos. Estaremos aquí a la orden para ayudar a usted y su familia. 7 de la mañana se realiza el primer clamor, en seguida a las 10 de la mañana, 12 del mediodía, 3 y 6 de la tarde. En cualquiera de esos horarios, usted puede acercarse, participar acá con nosotros y determinar que este sexto mes del año, Dios nos sorprenderá con buenas noticias. Y en la oportunidad, también en este día 8, además de este clamor que realizaremos por las buenas noticias, nosotros estaremos llevando a las personas a hacer una alianza con Dios. Muchos, centenas de personas ya han participado con nosotros, ya recibieron su nueva alianza, la alianza del poder de Dios que dimos acá, pero yo sé que muchos todavía no recibieron. Y en este día 8, usted que todavía no ha recibido, usted tendrá la oportunidad de recibir gratuitamente una alianza, un anillo que estamos regalando acá para usted tener la oportunidad de hacer una alianza con Dios y comenzar una vida diferente. Incluso yo le quiero compartir ahora testimonios de personas que hicieron una alianza con Dios y vencieron y prosperaron y lograron salir hacia adelante. Acompañe.
1: Antes de tener un pacto con Dios, pues mi economía tenía problemas, porque a pesar de que tenía un buen trabajo, yo no sabía cómo administrarme en mis gastos. Inclusive tomé una decisión de que compré yo un coche y tomé una mala decisión de tomar un crédito bancario. Entonces, a pesar que yo decía, ya pagué, por ejemplo, mi coche, yo dije, no, se me fue una deuda muy grande con el banco, con ese préstamo, en el grado de que yo llegué a usar tarjetas de crédito, sobregiré mis tarjetas de crédito y llegó un momento que yo no sabía cómo pagar. Entonces, a mí me empezaba a preocupar, luego yo no podía dormir, me sentí intranquila. Al hacer un pacto con Dios, yo empecé a escuchar de la palabra y sobre todo las orientaciones. Y actualmente esa deuda ya está liquidada. Pude pagar mis tarjetas y ahorita pues ya estoy muy tranquila. Tengo una economía próspera, sé administrarme, puedo comer de lo mejor.
2: Antes de tener un pacto con Dios, mis problemas eran muchas carencias. Carencias económicas porque yo tengo 6 hijos y los crié yo sola. No había para comer, para vestir, para calzar. O sea, si calzaba uno, no podía calzar el otro. Al hacer un pacto con Dios, pues me ha ido muy bien. No me hace falta nada, tengo todo. Tengo para vestir, para comer y para calzar. Y estamos muy bien económicamente. Yo les pude pagar una carrera a mis hijos, ellos también. Tengo un hijo que es médico cirujano dentista. Y mis hijas son, estudiaron culturas de belleza.
3: Yo tenía mi negocio propio, pero en mi negocio siempre había envidias. La gente me envidiaba porque yo era el que vendía más. Entonces ahí fue todo cuando empezó a afectarme, porque empezaron a dejarme muchas cosas, me tiraban basura, me tiraban cosas en el negocio, al grado de que pues la gente veía eso y ya no quería comer ahí donde yo estaba. Tenía una taquería. Prácticamente las ventas bajaron al grado de ser nulas. De tener al día 100 clientes, tenía luego 1 o 2 clientes al día, al grado de que pues ya la gente ya no iba a comer conmigo. Entonces después de eso pues empezaron las deudas, empezamos a endeudarnos, caímos en bancarrota, lo tuvimos que cerrar. Al hacer un pacto con Dios encuentro un trabajo nuevo, incluso en este trabajo empecé de lavaloza, ahorita ya soy gerente prácticamente de ese lugar. Tengo una economía bendecida, ya no tengo deudas, incluso puedo comer lo que yo quiera, vestir lo que yo quiera, incluso puedo comprarme la ropa que yo quiera, cuando antes había esa limitante, ahora ya no la hay.
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0: Todas las personas en la Biblia, todas, que tuvieron una alianza con Dios, tuvieron victoria sobre sus mayores desafíos, sobre sus mayores luchas. Alianza esa que no impedía las luchas, que no permitía, ¿sabe? Alianza esa que no impedía a la persona de tener batallas, enfrentar gigantes, estar delante de un mar que parecía imposible cruzarlo, pasar sobre él. Alianza esa que no impedía uno ser lanzado al foso de los leones. No. Mismo teniendo esa alianza con Dios, esos héroes del pasado enfrentaron situaciones dificílimas. Estuvieron delante de los mayores desafíos que se pueda imaginar. Sin embargo, esa alianza los hacía fuertes. Esa alianza los hacía poderosos en guerra. Essa aliança los hacía prevalecer sobre sus enemigos, aunque sus enemigos eram mais fuertes, mais poderosos, estavam mejor organizados, não importava a situação. Em aliança com Deus, eles venciam todo. E eis o que nós queremos para este 8 de junho: que você também tenha uma aliança com Deus e você pueda vencer todo o que você ha enfrentado, o que você ha passado. Nós vamos, oígame bem, lo que vou hablar ahorita, nós vamos dar la unción, realizar la unción, la bendición para todos aqueles que já têm a aliança, porque já são centenárias de pessoas que têm a aliança, que hicieron sua aliança com Deus e estarão com nós em este lunes 8 de junho. Agora, eu sei também que há muitas outras pessoas que, por um motivo ou outro, não lograram chegar acá no evento Aliança com Deus, não receberam sua aliança. E o que eu vou fazer? Eu vou regalar uma vez mais para aqueles que não puderam chegar. Atenção, El Salvador. Você que ou escutou falar do evento Aliança com Deus, você que teve ganas de chegar acá e algo aconteceu e você não pudo ver, não conseguiu chegar acá. E neste dia 8 de junho, estaremos uma vez mais regalando la nueva alianza del poder de Dios. Es un anillo que yo tengo aquí en mis manos, yo tengo aquí en mi dedo también, yo recibí también la mía. Si usted no ha recibido la suya y usted desea entrar en alianza con Dios, porque aliado con Dios vencemos todo, usted puede estar con nosotros en este lunes 8 de junho para receber seu anillo e fazer uma aliança com Deus. Quanto tem que pagar? 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E eu tenho a certeza que a partir deste lunes 8, sua vida econômica nunca mais será a mesma. Vamos a mais um bloco de testemunhos de pessoas que hicieron aliança com Deus e prosperaram e venceram.
7: Cuéntenos, por favor, el resultado de esta alianza, de este pacto con Dios.
8: Bueno, antes de hacer este pacto, yo perdí todo mi negocio, mi empresa.
7: ¿Era un negocio de qué?
8: De bolsa de plástico reciclaje.
7: ¿Lo perdió por completo?
8: Sí, ya no tenía nada, estaba a punto de desesperado de no saber qué hacer, poner algo, no tenía cómo emprender algo. Entonces, cuando yo hice este pacto con Dios y entendí que tenía que poner a Él en primer lugar, todo empezó a cambiar. Los clientes que habían dejado, personas que Dios puso en mi camino, todo empezó a fluir otra vez. Hoy tengo 2 empresas, mi casa, negocios, carros, todo, señor obispo.
7: ¿2 empresas en este mismo rubro u otro?
8: Del mismo rubro, uno haciendo bolsa y otro manguera de plástico.
7: Haciendo la diferencia.
8: Haciendo la diferencia, señor obispo.
7: Gracias, bendito. ¿Su nombre? Iván. Iván, cuéntenos el resultado de esta alianza, de este pacto.
9: Antes de yo llegar y de hacer un pacto con Dios, yo tenía una economía difícil, estaba mal, yo dependía de un trabajo, yo dependía de un horario y de un sueldo, ¿no? Un sueldo que, claro, no me rendía el dinero, pero yo después de haber llegado a las reuniones y de haber hecho un pacto con Dios, Dios fue abriendo mi visión. Dios me dio ideas y me dio las condiciones para que yo pueda poner mi propio negocio. Ahorita, gracias a Dios, ahí va creciendo. Dios me está dando ideas para hacer más cosas, más ingresos.
7: Bendiciones, gracias. ¿Su nombre?
10: Cristina Pérez.
7: Cuéntenos, Cristina, el resultado de esta alianza, de este pacto con Dios.
10: Mire, anteriormente pensaba muy, muy bajo, pensaba muy... como que mi visión era muy poca.
7: ¿No tenía visión?
10: No.
7: ¿Para nada?
10: No, de hecho siempre pensé no ser nada, o sea, siempre solo trabajar.
7: ¿Usted no se creía capaz?
10: No, la verdad no. No, fui como que muy menospreciada, entonces como que no, sentí que no iba a avanzar, no iba a ser alguien más, ¿no? Ahí cuando yo llego y hago una alianza con Dios, mi visión cambia. Yo ahora tengo 2 farmacias, estoy estudiando enfermería y voy por más.
7: Mira la diferencia de una persona que tiene un pacto con Dios. Los cielos se abren, la visión se abre, Dios le da sabiduría y obviamente que el milagro va a suceder. Bendiciones, gracias. ¿Su nombre?
11: Araceli Ramírez.
7: Y cuéntenos el resultado de esta alianza, de este pacto con Dios.
11: Cuando, antes de llegar yo aquí a los lunes, tenía muchas complicaciones. De hecho, vivíamos en la miseria. De hecho, mi familia se había dividido por causa de las enfermedades, muchas trabas. Mi papá se desesperó y nos abandonó un tiempo. Entonces, cuando nosotros hicimos una alianza con Dios, Dios vino a restaurar toda mi casa, pero en la economía nos dio un negocio. Un negocio actual donde es un negocio familiar, y está Dios bendiciendo mucho.
7: ¿Es un negocio de qué?
11: De costura.
7: De costura. Entonces usted experimentó la miseria y hoy ha experimentado la prosperidad.
11: Claro que sí, sí, y Dios va bendiciendo mucho más.
0: Y usted también puede comenzar a experimentar un tiempo de prosperidad. Creia que coisas novas vendrão, sabe, portas se abrirão. Entre você também em uma aliança com Deus e você verá que todo isso é possível. 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Você pode seguir enviando sua mensagem sencillo, só decir assim: eu quero minha aliança e eu lhe apartarei uma para este dia 8 de junho, você receber gratuitamente acá en nuestra iglesia ubicada en el centro histórico de San Salvador.
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0: Muy buenas noches, amigos que escuchan nosotros por la radio El Mundo. Es un gusto estar aquí con ustedes en una noche más. Estamos acá una vez más con palabras de fe, palabras de vida, palabras que van a bendecir usted en esta noche de lunes, primero de junio. Empezamos un nuevo mes y creemos por fe que este nuevo mes será de bendiciones. A partir de este momento estamos a la orden por medio de nuestro WhatsApp, por medio de nuestro número. Usted puede enviar un mensajito, usted que necesita de ayuda, usted que necesita desahogar, usted que está viviendo días duros, difíciles, pero por la mano de Dios, esta situación va a cambiar. Incluso tenemos al final de nuestra programación el momento de la oración. Envíe un mensajito a nosotros con su nombre, su petición de ayuda, 7808-8339, 7808-8339. Sube el volumen de su radio porque ahora vamos a escuchar esta hermosa canción.

0: Mire, yo quiero hablar de una situación que muchas personas desafortunadamente están viviendo hoy, que es la situación de enfermedad. La enfermedad es algo terrible, porque cuando uno está enfermo, uno no logra hacer las cosas bien. Hay personas que yo conozco, creo que usted también conoce, que ni puede trabajar a causa de la enfermedad. La enfermedad aflige, agobia. La enfermedad impide que la persona haga las cosas más sencillas dependiendo de la enfermedad. La enfermedad es terrible, es terrible. Pero yo quiero decir que el tiempo de milagros no ha terminado. Dios es lo mismo. Dios no ha cambiado. Lo mismo Jesús que obró en el pasado milagros en la salud, puede obrar hoy en su vida también. Quizás usted me escuche ahora que está viviendo una situación de enfermedad. Usted tiene un familiar que está enfermo, quizás en una cama, tomando pastillas, haciendo tratamientos, viviendo días de dolor, sufrimiento. Pero la mano de Dios quiere obrar en su familiar, quiere obrar en su salud y quitar este mal que le aflige, esta enfermedad que le aflige. No sé si es un cáncer, no sé si su batalla en contra de la enfermedad es un dolor, un problema en el hígado, en los riñones, en los pulmones, en los huesos, en la sangre, yo no sé. Pero Dios sabe, y no es por casualidad que usted escuche esta programación. Creo que ya es por obra de Dios. Incluso yo quiero que usted oiga los testimonios de personas que fueron curadas por medio del poder de Dios en un propósito que hacemos del agua bendecida. Escuche estos testimonios porque yo creo que va a despertar su fe.
1: Mire, empecé con un dolor de cabeza. Primero eran como piquetitos y después ya se fue agravando la situación. Me empezaron a zumbar los oídos y cuando asistí al médico me dijo que yo tenía inflamado el cerebro y que me podía, a raíz de la inflamación del cerebro, yo podría contraer un derrame cerebral, parálisis o embolia. A raíz del problema que tenía, no podía dormir. Tan es así que me daban las 2, 3 de la mañana y no podía dormir. Me agarraba la cabeza por lo mismo del dolor, que no lo aguantaba, era intenso. Ese dolor empezó a bajar hacia los hombros, espalda, y ya no podía prácticamente dormir. Entonces llego al Templo de los Milagros y usando el agua, tomándola y hasta bañándome, y por las noches antes de dormir rociaba mi cama a donde yo duermo para poder descansar. Al día de hoy, tomando el agua, ya no tengo esos dolores, puedo dormir, puedo realizar mis actividades.
2: Los médicos me diagnosticaron cáncer en los ovarios, ¿sí? Cuando yo empezaba yo con problemas de hemorragia, entonces ahí fue donde yo, con muchos dolores también yo tenía, fue donde los médicos me fui al ginecólogo y ahí ellos me checaron y me dijeron que tenía yo miomas quistes, que era principio de cáncer. Ahí yo empecé a, los doctores me empezaron a hacer más estudios, más, y fue donde ellos me dijeron que ya era necesario que me hicieran las quimioterapias. A causa de esta enfermedad yo tenía muchos dolores en el vientre, a causa de que a veces yo no podía salir de la casa por los dolores que eran muy fuertes. Y a base de eso yo empezaba también a veces con mareos. Cuando ellos me dijeron que yo tenía cáncer, yo empecé a entrar en depresión. Yo me puse muy mal, entré en depresión, al grado de que yo a las 2 de la noche yo me paraba y era puro llorar, y me venía pensamientos de que ya no vivir. Mi hermana me invita al Templo de los Milagros y es cuando yo empiezo a tomar el agüita. Yo la empecé a tomar en las mañanas, en la noche, y hasta yo me bañaba con la agüita. Fue donde yo empecé a ver los resultados. Yo empecé a ya los dolores que yo tenía en el vientre fueron disminuyendo, y fue en 6 meses, 7 meses fue donde Dios me sanó. Yo fui a hacerme los estudios con el ginecólogo y yo le platiqué, le dije que yo tenía miomas quistes, que era primera etapa de cáncer. Ahí fue donde el ginecólogo me hizo los estudios. Cuando él me dijo: señora, usted no tiene nada, su matriz, sus ovarios están limpios, no tiene nada, totalmente sanada a través de la agüita.
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Fíjese que necesito de su oración. Me ha caído un dolor en la boca del estómago y me duele la espalda. Por supuesto, vamos a orar. Y este domingo traiga acá en nuestra iglesia una botella con agua. Vamos a bendecir y por fe el poder de Dios obrará en su salud y usted se quedará sano, sano de todo, porque el tiempo de milagros no ha terminado. Dios es lo mismo, es lo mismo. Los mismos milagros que Él ha hecho en el pasado, hace en lo

0: Le dijeron que estaba desahuciada. Entró en depresión a punto de no querer comer. Ella caminaba con ayuda de su esposo. Pero esta situación cambió. Olga, esto testimonio poderoso.
1: Cuando me dijeron que ya estaba desahuciada, tenía 3 hijos. Me deprimí, fui una persona que yo ya no quería ni comer. Ya mis hijos solo los tenía durmiendo, yo dormida, entonces era un infierno, porque mi esposo me tenía que cargar del cuarto a la casa.

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0: ¿Qué tal, director?
1: Buenas noches, señor presidente.
0: ¿Cómo está?
1: Doctor Marvin Aguilar, director del Hospital Rosales.
0: Mucho gusto.
1: Es un placer poder darle la bienvenida al nuevo Hospital Rosales.
0: Bueno, usted sabe que el primero de junio es tradición que el presidente dé un discurso.
1: Claro que sí.
0: Por el aniversario, en este caso son 7 años de gobierno. Pero yo pensé que era mejor para la población salvadoreña, en lugar de oír un discurso, mejor escuchar de usted todo lo que este nuevo hospital para el pueblo va a tener. Y como siempre decimos, lo público debe ser mejor que lo privado. El dinero alcanza cuando nadie roba. ¿Y qué mejor discurso que una gran obra como esta?
1: Claro que sí, señor presidente. Nos encontramos en el servicio de emergencias, que sin duda alguna es el centro o el punto de entrada de nuestro hospital. Además, este es el hospital más grande del país, es nuestro hospital de tercer nivel, y por lo tanto, esta obra representa algo maravilloso para la población, porque van a poder tener cualquier tipo de atención en este hospital, por muy compleja que sea. Acá tenemos desde lo más básico, que puede

0: y que ahora nosotros como institución pública vamos a poder brindarlo, pues es lo mejor.
1: Y me comentaban, bueno, todo este proceso que hemos estado comprando los equipos y los mejores equipos del mundo, todos los medicamentos, la contratación de médicos, etcétera, vamos a poder dar algunos servicios que no se dan ni en hospitales privados, en ningún hospital de centro médico.
0: Así es, contamos, por ejemplo, con cirugía robótica, un quirófano híbrido y servicios como trasplante de médula ósea, uno de los más costosos en el sector privado, pero que aquí en el país no se brindan. Pacientes que necesitan de estos tratamientos viajan a países de Sudamérica para recibirlos.
1: Sí, yo recuerdo que incluso cuando había alguien que tenía necesitaba un trasplante de médula ósea, generalmente lo que se hacía era una colecta nacional para poderle pagar el tratamiento en Brasil o en Estados Unidos o en países donde podía tener un tratamiento de eso. Ahora lo podemos hacer acá.
0: Y esto representa una esperanza para nuestra población, para aquellos que padecen de estas enfermedades complejas, pues les vamos a poder dar ese tratamiento.
1: Este es un hospital totalmente gratis para el pueblo. Y aquí viene, bueno, puede venir cualquier salvadoreño.
0: Así es. Un ejemplo de ello es estas áreas, que son las áreas de máxima urgencia, que implica que aquellos pacientes que vienen en una condición crítica por algún accidente o una enfermedad grave descompensada y requieren de estabilización inmediata, los podremos atender acá.
1: O sea, acá hay cirugía.
0: Acá estabilizamos al paciente para luego poder trasladarlos hacia la cirugía si es lo que requiere. Este hospital, esta emergencia, históricamente se ha caracterizado por recibir pacientes complejos por accidentes de tránsito, que es muy frecuente en nuestro país.
1: Claro.
0: Entonces, ahora teniendo todas estas condiciones, vamos a garantizar esa atención oportuna.
1: Otra cosa que veo, por ejemplo, que las esquinas están forradas con acero inoxidable, que los pisos tienen esa curva para que no se alojen gérmenes.
0: Sí. De hecho, el piso es piso vinílico, que tiene características o el material evita que se acumulen bacterias o cualquier tipo de microorganismo. Y esta curva es una curva sanitaria que justamente evita eso y hace más fácil la limpieza y desinfección de las áreas.
1: Entonces, ¿este es el área de observación?
0: Este es el área de observación.
1: Es grandísimo.
0: Es muy amplia. Tenemos la capacidad para atender 48 pacientes de forma
1: sanitaria.
0: ¿Estos
1: son los de observación? En emergencia.
0: Es correcto.
1: O sea, alguien entra a la emergencia, lo atienden, lo estabilizan, y luego, bueno, está estabilizado, pero dicen, bueno, hay que observarlo para ver si lo pasamos a hospitalización, ya lo podemos dar de alta, ¿qué vamos a hacer con él?
0: Es correcto.
1: Lo tenemos aquí en observación.
0: Así es, aquí lo...
1: Pero vamos... es inmenso, o sea, es decir, bueno, yo recuerdo que, bueno, no tiene nada que ver con el Hospital Rosales anterior, no habían ni camas.
0: No.
1: Pero esto no es que pusimos camas, pues, o es que pusimos, sino que incluso con ver los equipos arriba de cada cama, ver los monitores, cada cama tiene sus monitores.
0: Cada cama tiene su equipamiento. Tenemos monitores de signos vitales, incluso tenemos ventiladores mecánicos. Si un paciente se complicara acá, estabilizamos y luego trasladamos al área de cuidados críticos.
1: Yo antes de la pandemia, en El Salvador habían 26 ventiladores mecánicos.
0: Sí.
1: 26. Y con la pandemia, con el Hospital El Salvador, lo llevamos a 1,200.
0: Sí.
1: En ese tiempo, aquí en el Rosales, los médicos daban, era famoso que los médicos daban con unos botes de plástico, que se llaman AMBU.
0: Con AMBU, sí.
1: Y entonces, cada médico con una mano, con las dos manos,
0: sí,
1: un AMBU a cada mano, dándole aire a cada paciente, es algo impensable ahora.
0: No, definitivamente, eso iba en contra de la salud del paciente y ahora eso no va a suceder porque tenemos todas las condiciones para atender cualquier tipo de paciente que tengamos acá, ya sea complicado o no complicado. O sea, muestra de ello es que todas las camas con sus monitores de signos vitales, con sus bombas de infusión, perfusión, todo lo que se observa atrás tiene gases medicinales.
1: Esa es otra cosa, que no hay tanques de oxígeno.
0: No hay tanques de oxígeno, porque de hecho, el que tuviéramos cilindros de oxígeno, eso también va en contra de la seguridad del paciente, hay un gran riesgo. Y que ahora los tengamos todos gases centrales, eso pues facilita la atención y no los ponemos en riesgo. Además que tenemos monitores ahí, que son los llamados de enfermería.
1: Ah, los monitores esos.
0: Sí.
1: No en los grandes.
0: No, los que están a la pared. El paciente solo presiona el botón y automáticamente en la estación de enfermería ellos identifican qué paciente necesita ayuda.
1: Eso es importante porque yo he escuchado de la población, pues de la gente que ha usado el hospital, que a veces llaman a los doctores.

0: doctores o llaman a la enfermería y nadie llega.
1: Así es.
0: Y dicen, yo estuve llamando, me estaba, nadie me hacía caso. Eso es una de las cosas que son más importantes. Nosotros podemos tener las mejores instalaciones del mundo, en los mejores equipos, que lo tenemos. Sí. El mejor equipo, definitivamente, no hay mejor que esto. Los mejores insumos, los mejores medicamentos, pero tiene que haber la empatía, claro, del personal. Sí.
1: Y eso es parte de la filosofía de trabajo como institución, es calidad de atención desde la parte técnica, pero también la parte humana, porque eso es lo que nos va a diferenciar a nosotros de todas las demás instituciones.
0: Sí. Ah, qué bonito esa área.
1: Acá, señor presidente, estamos en uno de nuestros centros quirúrgicos. Esta área es muy importante porque hubo tanto una remodelación completa como una ampliación. Primero, crear condiciones.
0: Esos son los quirófanos. Son los principales, quirófanos. Porque abajo vimos que habían quirófanos, pero de emergencia.
1: De emergencia.
0: Estos son los quirófanos principales, digamos.
1: Así es. Aquí es para atender a los pacientes que tienen cirugías programadas. Anteriormente solo habían 6 quirófanos, ahora tenemos 9, y más allá de la cantidad ha sido la remodelación completa, creando condiciones adecuadas que deben de haber en un quirófano, porque son muy, muy específicas.
0: Se ven sumamente modernos.
1: Sí, ¿no? Y además tenemos
0: las lámparas, todos los equipos que están en los monitores.
1: Todo el equipamiento completamente nuevo. Aquí no hay nada que se haya utilizado anteriormente.
0: No queda una mesita.
1: Ni una sola mesa. Ni
0: una silla, un oasis para agua, nada, un churrito, nada.
1: Absolutamente nada de lo anterior está acá. Todo es completamente nuevo. Hasta el instrumental, la pinza más pequeña que pueda haber.
0: O sea, no hay una pinza, un bisturí, un bolígrafo del hospital, no hay aquí.
1: No, nada, absolutamente. Todo es nuevo.
0: O sea, impresionante. Bueno, y se ve como futurista.
1: Sí. Todos los acabados son los adecuados para un espacio quirúrgico y todo el equipamiento. No hay necesidad de esperar a que termine otra cirugía para traernos un equipo de eso y empezar con otro paciente.
0: Ah, eso es otra cosa, sí, que puede haber un equipo y lo van moviendo. Ajá. El equipo bueno, digamos, sí. El nuevo, lo van moviendo de quirófano a quirófano. Aquí no.
1: No, aquí
0: cada
1: no.
0: Quirófano tiene todo.
1: Cada quirófano tiene todo lo que se requiere para atender a cualquier paciente en las diferentes especialidades con las que contamos.
0: Y estas son para...
1: Esto es para lavarse las manos. Acá todo el personal que va a entrar a quirófano, primero se tiene que lavar las manos acá, las técnicas correctas para poder entrar. Sí. Todo con sensores, sin necesidad de que esté manipulando nada.
0: Para que no toquen con...
1: Exactamente. Pues no.
0: ¿Qué tal, doctor?
1: En esta ocasión nos acompaña la doctora Gendy Amaya.
2: Muchas gracias, bienvenido. Y es un placer para mí presentarle el Centro Quirúrgico del Nuevo Hospital Rosales. Acompáñeme.
0: Gracias.
2: Este hospital que por tantas décadas siempre atendió a los pacientes con limitaciones, con dificultades en los insumos, en los equipos, ahora se ha transformado en un complejo médico completamente moderno que no tiene nada que envidiarle a ninguna clínica privada, ni del país, ni de la región. Contamos con 9 quirófanos multifuncionales en donde se van a poder realizar cirugías de todas las especialidades médicas.
0: ¿Todas?
2: Todas. Tenemos todas las especialidades. Tenemos equipos completamente nuevos.
0: El cerebro, el corazón,
2: cirugía de alta complejidad, de mediana y de baja complejidad. Tenemos los 3 tipos de cirugías. Todos los quirófanos están completamente equipados.
0: Eso es como para ver microscópicamente.
2: Es un microscopio para neurocirugía. Tenemos varios microscopios para varias especialidades. Hay muchos, muchos equipos para diferentes especialidades para poder atender a la población lo mejor posible. Vamos a disminuir esas largas listas de espera que tenemos de nuestros pacientes esperando por una cita para una cirugía. Pero no solamente nos quedamos ahí, señor presidente. Le presento nuestro quirófano robótico de cirugía robótica. Contamos con 2 robots. Acompáñame, por favor.
0: Wow.
2: Esta es nuestra sala de cirugía robótica. Tenemos 2 como este. En estos momentos le presento el robot para cirugía general y sus otras especialidades. Esto nos va a permitir tener una mayor precisión milimétrica a la hora de realizar cirugías de alta complejidad. Permite, por supuesto, hacer unas heridas muy pequeñas en el paciente. Tenemos un simulador, es como el paciente está en esa posición. El cirujano se aloja en la consola que tenemos allá.
0: O sea, el cirujano no estaría a la par del paciente, sino allá en la consola.
2: Exactamente. Es como una cirugía remota a través de la consola.
0: Wow.
2: El cirujano está en la consola y los brazos se mueven automáticamente realizando la cirugía.
0: O sea, técnicamente el cirujano pudiera estar en otro salón.
2: Claro que sí. Todo el equipo funciona sincronizadamente con el equipo quirúrgico. Por supuesto, también hay cirujanos que están asistiendo al otro cirujano, porque es, digamos, todo un equipo que realiza la cirugía, pero técnicamente es el robot el que hace la cirugía.
0: ¿Y el robot son esos cuatro brazos?
2: Sí, son los cuatro brazos. Los cuatro pueden funcionar al mismo tiempo.
0: Qué impresionante. Y todos estos monitores, porque aquel es el de la consola donde él está viendo al paciente, digamos, o la que está la operación. Aquellos son de signos vitales y esos. ¿Pero y estos otros monitores?
2: Estos monitores están conectados a la consola. Es para que todo el equipo pueda ver la cirugía en simultáneo. ¿Por qué? Porque hay que utilizar unas gafas 3D para poder ver en la consola. Entonces, él está viendo ahí, está operando, y todo el equipo sigue en simultáneo a través de las pantallas el transcurso de la cirugía. Tenemos también todo nuestro instrumental completamente nuevo y completamente disponible para realizar alguna otra intervención adicional que se requiera.
0: Impresionante.
2: Bueno, también le voy a presentar el otro robot, porque tenemos dos robots diferentes. Uno es para cirugía general, urología, cirugía oncológica, ginecología, y este que vamos a ver ahora es para cirugía de ortopedia y traumatología, en donde se van a poder realizar reemplazos de cadera, reemplazos de rodilla, entre otros. Entonces, este es nuestro segundo quirófano robótico que nos va a permitir realizar una mejor planeación de las cirugías que se vayan a realizar a nuestros pacientes. Funciona con un sensor que hace como una especie de GPS, hace una planeación en el monitor en 3D y le ayuda al cirujano a realizar los cortes más precisos y, por supuesto, disminuyendo las complicaciones de la cirugía.
0: Estos son operaciones menos complicadas que las anteriores.
2: Digamos que la técnica es diferente, por lo que estas son en articulaciones, estas son en rodillas, en cadera. Y en el robot de allá son cirugías que hacemos en el abdomen o cirugías que hacemos en el tórax. Entonces, la complejidad, digamos, varía del paciente y también varía del órgano que se vaya a hacer, pero ambos son completamente...
0: Y en el otro quirófano, en el otro robot que vimos hace un rato, pero en cáncer incluso.
2: Sí, por supuesto, es para cirugía oncológica, específicamente para casos muy complejos en los cuales por cirugía convencional sería muy riesgoso para el paciente. Con el robot disminuye.
0: A veces remover un tumor es muy riesgoso porque toca arterias y ese tipo de cosas.
2: Entonces, claro.
0: El robot, al ser más preciso,
2: milimétrico.
0: Sí.
2: Entonces los cortes son absolutamente finos, precisos, y disminuimos la complicación y el riesgo de muerte del paciente. Entonces, señor presidente, aquí lo dejo. Muchísimas gracias.
0: Muchas gracias, doctora.
2: Gracias.
1: Señor presidente, esta es una pequeña muestra, en realidad, de todo con lo que ahora contamos en este hospital. Esto es dar calidad de atención.
0: Creo que aquí hay farmacia, desechos bioinfecciosos, un montón de cosas que no tenemos tiempo de ver porque no queremos aburrir a la gente con una cadena de 6 horas. Pero hay muchas cosas.
1: Son áreas complementarias, indispensables para garantizar una atención de la
0: bodega de insumos calidad. Médicos. Y esto es importante porque yo recuerdo en el pasado no se podían hacer las diálisis. Yo me acuerdo que la gente reclamaba, gobierno anterior, por supuesto, que la gente reclamaba que no podían hacer las diálisis porque había un kit.
1: Sí.
0: Que era una bolsita con unos tubitos, unos catéteres.
1: Correcto.
0: Y unos algodones. Era un kit, pero que valía como $15, unos $20, sí. Una cosa así. Y que no podían hacer las diálisis porque faltaban esos kits. Y yo en ese tiempo era alcalde, y yo les decía, yo les compro los kits, ¿cuántos son? O sea, 1,000 kits son $15,000, sí. ¿por qué no los pueden comprar? Pero no tenían ni eso, ni el insumo así médico es. Más básico.
1: Ahora sí, pues contamos con todos los insumos, desde lo más básico hasta lo más complejo para cualquier tipo de procedimientos, tanto acá como en el resto de las áreas del hospital. Bien. Acá nos dirigimos hacia nuestros quirófanos centrales, que es nuestro quirófano híbrido. Es el de más alta especialización que tenemos en el hospital, en el país.
0: Este quirófano que vamos es el de más alta especialización.
1: Sí.
0: O sea que el que acabamos de ver, o los que acabamos de ver que eran sumamente modernos, no son los de más alta especialización.
1: No, estos están mucho más especializados, con equipamiento también muy complejo, y que nos va a permitir...
0: Pensé que había visto lo más tecnológico.
1: No, acá, de verdad, y esto no solamente es lo mejor en el hospital, sino en el país y en Centroamérica. Muy pocos países tienen esta tecnología integrada en un mismo espacio, que eso es, pues, en realidad lo más novedoso, porque nos permite hacer procedimientos y hacer estudios diagnósticos en la misma área, sin necesidad de mover al paciente.
0: Sí, o sea, no hay que llevar al paciente, eso es bien importante, yo lo he visto en Estados Unidos, que no hay que llevar al paciente del quirófano, sacarlo, llevarlo y hacerle una imagen o un estudio y luego regresarlo.
1: Así es. Es tiempo vital para el paciente.
0: Claro.
1: Entonces acá nosotros lo integramos. Claro. Y nuevamente, doctora.
0: Hola, doctor.
2: Hola, de nuevo, ¿cómo está? Buenas noches.
0: Gracias.
2: Bienvenido a nuestro centro quirúrgico, tercer centro quirúrgico. Imagine que acá, en este espacio, vamos a poder realizar diagnóstico y tratamiento al mismo tiempo, sin sacar al paciente para ningún otro lado.
0: Normalmente, en casi todos los hospitales que yo he visto fuera de uno de Estados Unidos, todas las los lugares de imágenes no son para hacer cirugía, sino que está separado. Y si hay que mover al paciente, toca moverlo anestesiado al centro de imágenes, a que le hagan la imagen y luego a regresarlo al quirófano.
2: Es correcto. Eso aumenta el riesgo de complicación y expone al paciente a muchas complicaciones. Entonces, en nuestro centro no lo tenemos que sacar del quirófano. Podemos simplemente trasladarlo en la misma camilla donde lo estamos operando, lo podemos trasladar para realizarle esta imagen. Aquí tenemos nuestra sala de tomografía. Tenemos 3 tomógrafos en todo nuestro hospital. Tenemos 1 en el área de emergencias, tenemos 1 en la torre 1, en la torre nueva, y tenemos, por supuesto, el del quirófano híbrido. Aquí nuestro tomógrafo de última tecnología nos va a permitir realizar mejores diagnósticos, unas imágenes mucho más nítidas, y también vamos a poder hacer intervencionismo. ¿Qué quiere decir eso? Que podemos, si queremos ingresar a un órgano, tomar a una muestra, lo podemos hacer guiado por este tomógrafo que nos da unas imágenes tan nítidas que simplemente es a través de una pequeña incisión, tomamos una muestra de un órgano que requiere y el paciente se va caminando para su casa.
0: Y se nota, se puede ver con solo ver el equipo que es de última generación.
2: Por supuesto, y también se puede trasladar del quirófano, el paciente simplemente se traslada para acá y se le realiza la imagen sin aumentar su riesgo de complicaciones, todo dentro del mismo complejo. Ahora le voy a presentar el corazón de nuestra sala híbrida, que es la sala de hemodinamia avanzada.
0: Wow.
2: Bienvenido.
0: Es impresionante.
2: Es muy impresionante y más impresionante aún que nuestro equipo, el angiógrafo, es el único en toda Centroamérica de este tipo. En esta sala de hemodinamia vamos a poder realizar intervencionismo, como usted puede ver ahí, vamos a poder diagnosticar y tratar al mismo tiempo. ¿Qué significa eso? Que vamos a poder dibujar las arterias de muchos órganos del corazón, del cerebro, del hígado, del riñón, y al mismo tiempo, si detectamos que hay alguna obstrucción en alguna arteria, como lo podemos ver ahí, de una vez se puede hacer un tratamiento intervencionista, o sea, podemos colocar un catéter.
0: Aquí mismo.
2: Todo aquí mismo.
0: O sea, estamos haciendo el estudio de imagen. El estudio de imagen indica que hay una obstrucción. Y en el mismo lugar
2: hacemos el tratamiento.
0: Se hace el tratamiento.
2: Y le salvamos la vida al paciente. Disminuimos el tiempo de atención y, por supuesto, mejoramos la calidad de vida porque la atención es en menos tiempo, más eficaz y con más alta calidad.
0: Se ve lo último, definitivamente.
2: No, esto está a la vanguardia. Esto nos posiciona con una referencia increíble a nivel de
0: sí,
2: Centroamérica.
0: Incluso en un país desarrollado, en Europa, Estados Unidos, pueden tener lo mismo, pero este es el mejor modelo.
2: No, este es el mejor modelo. De este modelo es el último y solo lo tenemos nosotros. Entonces, en esta sala híbrida, en este complejo de quirófano híbrido, contamos con 3 salas de imagenología y 3 salas de quirófanos. Aquí es donde se van a realizar las cirugías de más alta complejidad. Se va a realizar cirugía cardiovascular.
0: Perdón, doctora, cuando me mostró el robot, aquel, el primero, yo pensé que eso era la última tecnología que íbamos a ver ahora.
2: No, todavía tenemos más tecnología.
0: Wow.
2: Entonces, se le presento uno de nuestros quirófanos de alta complejidad. Aquí vamos a realizar cirugía neurocirugía, vamos a realizar cirugía cardiovascular y vamos a poder realizar nuestro gran programa, que es la innovación en el país en Centroamérica, que es nuestro programa de trasplantes.
0: Pero eso es impresionante, es decir, nunca he visto un quirófano así, sinceramente.
2: Este quirófano es completamente a la vanguardia del primer mundo. Con decirle, le doy un dato interesante. Nuestro microscopio, solamente hay 3 en toda América. 2 en Estados Unidos y 1 que es el que tenemos nosotros.
0: O sea, de los 3 en el continente americano,
2: ¿sí?
0: 2 están en Estados Unidos y otro es este.
2: Sí. Y aquí vamos a realizar todas las cirugías de neurointervencionismo, se van a poder realizar cirugías del cerebro. También tenemos los otros 2 quirófanos de alta complejidad en donde se va a realizar cirugía cardiovascular y se va a realizar el programa de trasplantes.
0: Y con solo ver el tipo de pantallas y todo es de última
2: todo
0: generación.
2: Todo es de último.
0: Y
2: todo.
0: Los equipos auxiliares, monitores.
2: Sí, todos estos monitores son para ayudar al cirujano a mejorar la planeación de la cirugía. Tenemos un neuronavegador que nos va a permitir también como un GPS, como hacer un escáner del cerebro y poder detectar y poder hacer mejor precisión a la hora de extraer un tumor, a la hora de realizar cirugías muy complejas.
0: Sí, y cabe recordar que es un hospital público,
2: sí,
0: gratuito,
2: por supuesto,
0: para el pueblo, ¿no? Gratuito. Porque uno pensaría esto, bueno, una clínica super high-end en Estados Unidos. No, eso es
2: un... También tenemos un resonador que es de 3 teslas, o sea, eso es toda nuestra sala híbrida es integrada. Entonces tenemos la sala de resonancia, los 3 quirófanos y tenemos los 3 salas de imagen.
0: ¿Se puede ver eso?
2: Sí, podemos verlo, pero no podemos pasar de estas barras.
0: Ah, ya. ¿Por qué? Es como...
2: Por el campo electromagnético. Normalmente los resonadores son de 1.5 tesla y este es de 3 teslas.
0: O sea, cuando vamos a vemos hospitales, clínicas, lo que tienen es 1.5 teslas.
2: Sí.
0: Y eso ya es tecnología avanzada.
2: Sí, eso ya es de por sí un resonador avanzado, pero este es el más avanzado de 3 teslas, porque eso nos permite hacer unas imágenes mucho más precisas, mejor precisión, imágenes mucho más nítidas y en menor tiempo. Normalmente una resonancia se demoraba 2 horas, 3 horas. Aquí en 40, 50 minutos ya podemos tener unas imágenes nítidas y con mucha mejor resolución. Y podemos detectar mucho más rápido algunas, digamos, lesiones, tumores milimétricas que con otras, que con otros exámenes no pudiéramos detectar.
0: Qué alegría poderle dar esto a la gente, pues, porque... Normalmente, en otros países, el que tiene dinero puede tener algo bueno, el que no tiene dinero no lo puede tener. Y aquí en El Salvador ni teniendo dinero, porque estos aparatos no los tiene ningún hospital privado tampoco.
2: No.
0: O sea que alguien con dinero en El Salvador no puede pagar esto.
2: No.
0: Tiene que venir aquí a Del Rosales.
2: Sí.
0: Gracias. Impresionante.
2: Por esa transformación. Muchísimas gracias por hacer esto posible.
0: Muchas gracias.
2: Que tenga buena noche.
0: A mí me alegra, de verdad, que podamos darle eso a la gente.
1: Aquí, pues nos
0: encontramos. La zona antigua.
1: Así es. Esta es la parte histórica de nuestro hospital.
0: Claro, claro, que lo restauramos. Yo me acuerdo que había quejas de algunas personas de la oposición que decían, se están destruyendo el patrimonio. Y más bien lo hemos salvado, porque eso estaba podrido.
1: Así es.
0: Incluso yo supe que... Hola, arquitecto. ¿Qué tal? ¿Cómo está?
3: Un gusto, señor presidente. Le presentamos la parte histórica, la cual ha sido restaurada y renovada completamente.
0: Realmente lo que había acá, ahí mandaban las fotografías y me decía, esto es lo que hay, había muchas podridas, habían otras comidas, me imagino que por el tiempo, o ratas, o todo.
3: Estaba completamente deteriorado. Entonces, la parte interna, la estructura interna, que habían casos en los que era madera, se han cambiado. Las láminas, que son originarias de Bélgica, que tienen más de 100 años de existir, se han restaurado.
0: Pero se han restaurado, pero son las originales.
3: Son las originales, señor presidente.
0: Es que no parece, porque, o sea, yo sé que son las originales, pero lo que había antes era podrido, arruinado, o sea, es un trabajo de restauración de alto nivel. Y yo me imagino que aquí en El Salvador no hay empresas que restauren este tipo de material de construcción, porque nadie construye así ahora.
3: Es correcto. Se ha tomado de... personalidades internacionales para poder restaurar todas estas láminas, la estructura. Es más, estas estructuras hasta se encontraban culebras dentro de las estructuras.
0: Y la fotografía.
3: Entonces, sí teníamos que restaurarlo sí o sí.
0: Esta es la capilla, ¿verdad?
3: Esta es la capilla.
0: La verdad es que al verlo así, pues ya antes verlo daba tristeza, era como una casa del terror, la verdad. Pero ahora verlo así, hermoso, iluminado, dan ganas incluso de conocer más la historia.
3: Temas que nos interesaban bastante era la conservación de la cultura que representa este hospital. Entonces, la labor que se ha hecho para poder restaurarla es grande. Tenemos 4 estructuras conservadas y restauradas completamente, que son las 2 principales de la fachada sobre la 25. Tenemos la torre del
0: reloj. Hay dos como casa, ¿verdad? Dos edificios, sí, que están en la...
3: Son 2 gemelas.
0: Ajá, entonces, que están en los he visto, sí.
3: Correcto. Tenemos la torre del reloj.
0: Que esa es la principal, la que es Hospital Rosales, sí, que tiene el reloj.
3: Sí, esa se restauró completamente. Si gusta, pasamos.
0: Sí.
3: Se restauraron las fundaciones de la Torre del Reloj, la parte interna, porque realmente estaba completamente deteriorada.
0: Veo también que la baranda se ha restaurado, los jardines son nuevos, me imagino, porque esto está hermoso, pues.
3: Son completamente nuevos los jardines, las barandas también se restauraron y algunas son nuevas para poder jugar con el ambiente.
0: Claro, o sea, para completar tal vez.
3: Así es. Y también el piso, estos mosaicos.
0: Sí, este piso es antiguo, ¿no?
3: Se restauraron completamente para darle brillo nuevamente.
0: Sí, entonces veo que todas las barandas, también me dijo que para completar, pero también las columnas, todas las luminarias.
3: Las estructuras de las columnas se restauraron completamente, las barandas son completamente restauradas y nuevas para darle continuidad y que diera un cerramiento histórico a la parte de la parte central del hospital. Los techos se restauraron, las vigas metálicas justamente

0: como de hace 100 años. Las luminarias también. La parte del foco es lo único que se ha cambiado, pero de ahí la estructura de la luminaria es original.
1: Una pregunta, ¿esta parte va a estar abierta al público? Porque, bueno, normalmente los hospitales, pues los que lo ven son los pacientes, los médicos, el personal de enfermería, el personal técnico, pero ¿y si alguien de la población quiere venir a conocer?
0: La parte de los jardines es completamente público.
1: ¿Ah, sí?
0: Es completamente público. Bueno, sí. Lo único que se queda privado es la parte de los pasillos que dan a la hospitalización. Luego, en lo de en medio es justamente público. Esa es una de las entradas, señor presidente, de parte desde los pabellones de hospitalización hacia los jardines, con la vista principal de la capilla.
1: De la vista frontal de la capilla.
0: Así es. Conservada completamente. Se han restaurado.
1: Bueno, creo que nunca se vio tan linda, porque además tiene iluminación arquitectónica que no existía.
0: Así es.
1: Hace 100 años.
0: Anteriormente esto estaba escondido en unas ruinas. Entonces se restauró y tenemos esta vista.
1: Y ahí está la casa con la torre del reloj.
0: Así es, restaurada desde sus cimientos casi. Infraestructura metálica completamente restaurada, las láminas completamente restauradas. La roseta principal que también se restauró.
1: Todo esto restaurado.
0: Completamente restaurado. Hasta el mobiliario se ha restaurado, señor presidente.
1: No es tan pequeña la capilla. Aquí tiene.
0: Esas gradas son para los coros. Restaurarla fue un reto realmente, porque estaba muy deteriorada.
1: Y ahí está la.
0: La torre.
1: La torre. Este era el edificio principal o de entrada.
0: Sí.
1: En el hospital.
0: Cuando se entregó en 1902, esta era la fachada principal. De ahí surgen unas expansiones, crecimiento muy orgánico. Sí, realmente estaba muy deteriorada sus fundaciones. Ya las uniones estructurales eran completamente inexistentes por oxidación, por paso del tiempo.
1: Sí, me imagino que antes no había nada, mantenimiento cero. Nadie le importó nunca a este hospital. Sí. Jamás invirtieron en él. Y pues bueno, ahora. Gracias a Dios se pudo hacer esto.
2: Correcto. Sí, señor presidente, ya en este momento pues vamos a dirigirnos hacia la unidad de cuidados intensivos. Otra área muy importante.
1: Arquitecto, nos vemos en un rato. Un gracias.
2: En esta ocasión, doctora Sofía Vázquez nos va a comentar, doctora, un poco.
3: Muy buenas noches, señor presidente. Un gusto presentarle la unidad de cuidados intensivos del Nuevo Hospital Rosales. Cada unidad de cuidados intensivos está totalmente equipada con equipo nuevo de alta calidad. Tenemos máquinas para poder dar terapia de sustitución renal, que es un perfil epidemiológico frecuente.
1: Cada cama de UCI tiene su propio diálisis.
3: Aquí van a haber 8, tenemos de 3 variedades. Y la NSU-18 es la que va a ser específicamente para este tipo de terapias. Tenemos otras 2 que se puede usar siempre para hemodiálisis, pero también tiene funciones específicas para plasmaféresis, para algunos tipos de enfermedades autoinmunes, como síndrome de Guillain-Barré, como lupus eritematoso sistémico, que son este modelo.
1: Ah, claro, es diferente.
3: Sí,
1: ahora, normalmente las camas de UCI no tienen un equipo cada una.
3: No. Antes, en el antiguo Rosales, tenían 2 máquinas para dializar y no más. Lo demás era por servicios. Hacían contratos y no tenían sus propias máquinas a disposición. Claro. Ahora es una de las cosas que va a tener beneficio.
1: ¿Y se ven el tipo de monitores, el tipo
3: sí,
1: de
3: los monitores
1: equipos,
3: son,
1: todo se ve?
3: Son multiparámetros porque sí nos dan mayor precisión en los datos, en los signos vitales y nos ayudan a proporcionar un mejor manejo. Una de las novedades y que va a tener mayor impacto en la unidad de cuidados intensivos es la máquina que va a ser usada para las intoxicaciones que no son dializables. Hay pacientes intoxicados que, bien es cierto, pueden dializarse, pero hay otras intoxicaciones que no. Por ejemplo, plaguicidas, que es importante para nuestra población agrícola.
1: ¿Otro tipo de máquina?
3: De máquina, sí, es DX10 y es la única en el país al momento. Ya vamos a poder dar respuesta a este tipo de pacientes.
1: O sea que antes, digamos, no había forma de tratar eso.
3: No, estas que son no dializables, no había manera.
1: ¿En ningún lugar en el país?
3: En ningún lugar en el
1: país. ¿Ni privado ni público?
3: No.
1: Ahora sí.
3: Ahora sí. Ya hay una respuesta para este tipo de pacientes. Acá en el primer nivel tenemos capacidad, sí, de 21 habitaciones. Y en el segundo nivel tenemos capacidad para 40.
1: Aquí estamos, las que estamos viendo aquí, cada una además está independiente.
3: Sí. Porque son para pacientes con condiciones de aislamiento. Quiere decir que necesitan estar solos para no contagiar a otras personas, claro, o que están inmunodeprimidos, que cualquier infección puede complicar su cuadro clínico.
1: Sí, una bacteria puede aprovechar, sí, a entrar en un sistema, exacto, deprimido. Aquí hay 21.
3: Aquí hay 21, pero en el segundo nivel tenemos cuidados intermedios, que ahí no están separados, porque la condición lo permite, y también cuidados intensivos para otro tipo de patologías. Y tenemos ventiladores mecánicos para cada unidad, porque característico de un paciente de cuidados intensivos es el soporte ventilatorio necesario.
1: Claro, claro. Felicidades.
3: Gracias, mucho gusto. Gracias. Muchas gracias.
2: Esto era parte de lo que usted mencionaba en el área de
1: emergencias. Sí, antes no había nada, había un doctor con dos botes de plástico.
2: Sí.
1: Y ahora hay 61. Son un montón de áreas, la verdad es gigantesco. Pensé que me gustaría mostrarlo todo, pero obviamente sería demasiado largo, pero
2: sí,
1: los pacientes lo van a conocer, cada uno va a venir a un área, va a ir a la otra área, y al final se van a dar cuenta que, bueno, lo que estamos mostrando ahorita será un 10%.
2: Sí, claro que sí, el hospital es inmenso y pues cada paciente va a venir a recibir diferentes atenciones.
1: Por ejemplo, ahí va inhaloterapia, por ejemplo, y hay un montón de cosas ahí adentro.
2: Así es.
1: Pero no la, si vamos a inhaloterapia, son otros 5 minutos.
2: Así es. Arquitecto.
1: ¿Qué tal? Otra vez.
0: Un gusto. Bien. Y, señor presidente, esa es la transición entre la parte histórica y lo moderno del hospital. Ya recorrió usted la parte histórica, a donde completamente el hospital ha sido restaurado, renovado.
1: Todo está nuevo, lo que se mantuvo básicamente son las cosas que queríamos mantener por patrimonio.
0: Correcto, entonces, adelante.
1: Y esta es la conexión con el edificio nuevo.
0: Esta es justamente la conexión entre
1: la pasarela, digamos.
0: Sí, la pasarela que divide la parte de consulta externa.
1: Pero aquí estamos a nivel de piso. Va a ir subiendo.
0: Vamos a ir subiendo.
1: Suave, para que. Me imagino que es para camillas.
0: Justamente es para eso. Esto tiene un porcentaje de 7% dependiente.
1: Poquísimo.
0: Como lo dictan las normas para poder hacer los transportes de los pacientes en carros camillas o sillas de ruedas. Únicamente va a funcionar para hacer traslados de los pacientes de.
1: O sea, esto solo funciona traslado paciente.
0: Esto no es público, esto solo son transiciones.
1: Es decir, es público, pero solo para hospitalización, ¿no?
0: Correcto.
1: No es para que viniera a conocer esto.
0: Así, ¿no? Es, así es.
1: Como si lo es el jardín, como si lo es la capilla, como si lo es el edificio histórico.
0: Así es. Esta parte es para conectar ambos edificios únicamente.
1: Está bien impresionante el edificio nuevo desde acá, con la conexión de la pasarela.
0: Completamente.
1: Y bueno, y la pasarela en sí tiene su encanto también. Es bonita, moderna, cristal.
0: Se diseñó.
1: Aquí se puede ver una de las casas.
0: Esta es una de las casas históricas que está sobre la 25, que se restauró completamente.
1: Aquí vamos a abrir un café para.
0: Sí,
1: para
0: el público, en la otra. Sí, así es.
1: Para que también. Ahí sí el público general puede venir a tomar un café.
0: Correcto.
1: Y también sirve porque a veces uno va a ver a su pariente o los mismos médicos salen de trabajar. Hay una cafetería de hospital, pero.
0: Así es.
1: Pero a veces uno quiere, pues, no sé, comer algún pan dulce. Correcto. O alguna.
0: También en esos edificios se está implementando zonas de educación que el doctor Aguilar ha tenido en bien.
2: En esta área nosotros vamos a tener la
1: aquí
2: parte de docencia. Tenemos más de 50 maniquíes de diferente tipo, de diferentes piezas del cuerpo, y toda esta parte nosotros la hemos acondicionado para tener una sala de simulación.
1: Esto no. ¿Eso dónde es? ¿En esta primera casa?
2: En esta primera casa.
1: En esta primera casa van a hacer las simulaciones.
2: Así es.
1: Como prácticas para aprender cómo hacerlo.
2: Es correcto, es parte de la formación de nuestros nuevos profesionales.
1: Es un hospital-escuela, básicamente.
2: Así es un hospital-escuela. Entonces, esos espacios, además de conservarse lo histórico, también vamos a integrar con lo moderno el tener estas salas de simulación.
1: Y el café va en la otra.
0: Así es. Y justamente aquí, señor presidente, se puede observar la transición de la historia con lo moderno.
1: Claro.
0: La actualización.
1: Aunque en la otra parte, la historia está como en medio, ¿verdad?
0: Sí.
1: Porque venimos de moderno, luego esa parte histórica
0: sí,
1: que quedó hermosa, y luego aquí vamos a lo moderno.
0: Así
1: otra
0: es.
1: Vez, aunque más moderno porque este edificio viene de cero.
0: La infraestructura es desde cero, las especialidades como lo eléctrico, lo hidráulico, Lo arquitectónico, los acabados que se han integrado en el edificio son completamente nuevos, cumpliendo todas las normativas internacionales que corresponde a un hospital.
1: Aquí empieza el edificio totalmente nuevo que hicimos enfrente.
0: Completamente nuevo, desde las plantas de tratamiento, los generadores de oxígeno que se han desarrollado tanto en esta etapa como en la parte histórica, completamente nuevo.
1: Excelente. Sí. Gracias, arquitecto.
0: Un gusto.
2: Señor presidente, continuamos.
1: Nefrología aquí es importantísimo para que la gente que lo entienda, básicamente tratar de problemas renales, sobre todo la insuficiencia renal.
0: Así es.
1: Porque aquí en El Salvador la incidencia de insuficiencia renal es altísima, sobre todo porque los ríos están contaminados.
0: Sí.
1: También hay cultivos que usan pesticidas y químicos y bueno, queman la caña y pues se están destruyendo la salud, pero así lastimosamente es. Hay una cultura aún que hay que ir cambiando y pues bueno, está la parte preventiva que hay que hacer,
2: claro,
1: pero
2: que sí.
1: Está esta parte curativa.
2: Así es, y aquí tenemos nuestro servicio de hemodiálisis más grande que tenemos dentro del hospital.
1: ¿Qué tal, doctor?
4: Es un honor para mí darle la bienvenida a la nueva unidad de nefrología del nuevo Hospital Rosales.
1: Mucho gusto, gracias, qué increíble se ve.
4: Específicamente nos encontramos en el servicio de hemodiálisis, uno de los servicios más críticos que tenemos dentro del hospital.
1: Todas estas máquinas son nuevas, son modernas, última generación, se ve muy diferente a las máquinas de hemodiálisis que normalmente hay en los hospitales públicos.
4: Correcto, señor presidente. Son máquinas de última tecnología, son una tecnología reciente que tienen menos de un año de lanzamiento. Entonces contamos con lo último en tecnología.
1: O sea que en el mundo no puede haber nada mejor, puede haber algo igual.
4: Como todos sabemos, El Salvador tiene una de las tasas más altas,
1: claro,
4: de enfermedad renal crónica en toda América Latina. Entonces sabemos del reto que tenemos frente a nosotros, que primero Dios, el capital humano con el que contamos, la tecnología con la que disponemos actualmente, vamos a dar respuesta a ese gran reto que tenemos frente a nosotros, señor.
1: Creo que son muchísimas máquinas de hemodiálisis.
4: Fíjese, actualmente contamos con 140 máquinas.
1: ¿Cuántas habían antes?
4: Anteriormente disponían de 61 máquinas.
1: ¿61? ¿Y no de estas?
4: Y no de estas. Tecnología anterior, un poco ya obsoleta, que daban respuesta a unos 180 pacientes diarios. Con la nueva cantidad de máquinas que tenemos, vamos a dar respuesta en atención a 420 pacientes diarios.
1: O sea, vamos a pasar de 180 a 420.
4: A 420 pacientes.
1: Y aparte el número, que es exorbitantemente mayor, la calidad de la atención va a ser mucho mejor, porque están con máquinas de última generación.
4: Máquinas de última generación, insumos de última generación, de capital humano completamente preparado. O sea, estamos listos para dar respuesta a toda la población. Y un mensaje que quiero dejarle a todo el pueblo salvadoreño, que les quede muy claro. Estamos en una época dorada de la nefrología. Nunca habíamos tenido tantos avances científicos, tecnológicos, medicamentos. Y que todo ese arsenal que tenemos ahorita, disponemos de ellos aquí y ahora en el nuevo Hospital Rosales.
1: Estoy seguro que no hay ningún hospital privado en El Salvador con este tipo de máquinas y menos con esta cantidad de máquinas.
4: No, claro que no.
1: O sea que la atención que van a tener acá, además el tipo de médicos, el tipo de personal, los insumos, como usted mencionó, básicamente lo que hay acá para un paciente de nefrología no lo va a encontrar en ningún lugar ni pagando.
4: Va a contar con todos los recursos actuales que tenemos disponibles de tecnología y medicamentos. O sea, que todos esos pacientes, nuestros pacientes, estén tranquilos que van a recibir el mejor trato humano, un trato digno y con lo mejor
1: disponible. Sí, es importante porque antes no había ni instalaciones, ni equipo, ni insumos, ni personal suficiente, ni nada. Pero también había un problema muchas veces de empatía con los pacientes.
4: Correcto.
1: Atención. Y eso es un tema que pasa mucho en los hospitales públicos en Latinoamérica.
4: Sí.
1: No todos, pero pasan muchos. Y creo que es algo también importante. Obviamente la capacidad del personal médico hoy es mayor que la que teníamos antes. los equipos son mucho mejores que los que habían antes, los insumos, como usted mencionaba, son mejores, los medicamentos no solo han avanzado en el mundo, sino que los hemos adquirido, porque pudieron haber avanzado y no los tuviéramos.
4: Correcto, sí, señor.
1: Sino que también el tema de la calidad humana, que eso en un hospital es vital.
4: Nuestra filosofía de atención es centrada en el paciente, no en la enfermedad. Enfocamos nuestra atención al paciente y eso nos garantiza muchísimo mejores resultados.
1: Excelente. Gracias, doctor.
4: Bueno, señor presidente, un gusto y un honor.
1: Gracias.
4: Que esté muy bien.
2: Señor presidente, continuamos.
1: Hay algo importante que hay que recalcar, porque yo recuerdo que decían, hubo un tiempo que los medios de comunicación de oposición y algunos opositores decían, no, que están trayendo médicos extranjeros y no le están dando trabajo a los salvadoreños.
2: Así es.
1: Y yo creo que hay que aclarar varias cosas. La primera es que estamos contratando especialistas del mayor nivel en el mundo.
2: Así es.
1: Número uno, para la atención del pueblo.
2: Correcto.
1: ¿Y por qué no vamos a tener lo mejor? Doctores como este, pues, sí. ¿Por qué no vamos a tener lo mejor? Y aquí están viniendo doctores de Argentina, de Colombia, de todas partes. Por ejemplo, el trasplante de médula ósea que me mencionó usted,
2: sí,
1: al principio.
2: Es correcto.
1: Aquí no había nadie que lo pudiera hacer.
2: Nunca se ha hecho eso aquí.
1: Nunca han hecho una. Uh-huh. Entonces, lo único, si queremos darle ese servicio al pueblo, tenemos que traer gente de afuera que lo pueda hacer y ponerle salvadoreños a la par para que aprendan a hacerlo. Y que en unos años ellos puedan hacerlo también.
2: Así es.
1: Y acá hemos contratado, porque se habló de despidos y yo decía, no. Obviamente el personal... mucho del personal que estaba era bueno, mucho no y se fue, pero mucho personal era bueno y se reubicó en otros hospitales y se reforzaron otros hospitales, pero todo el personal aquí es nuevo.
2: Todo el personal es nuevo.
1: Y se contrataron 3.200 personas.
2: Así es.
1: De las cuales 3.000 son salvadoreñas y 200 son
2: extranjeros,
1: que vienen a enseñarle a los salvadoreños.
2: Así
1: y
2: es.
1: Atender a los salvadoreños.
2: Así es.
1: O sea, creo que criticar eso sería absurdo. Estamos contratando lo mejor para los salvadoreños, para la atención del pueblo, todo el pueblo, pero obviamente sobre todo el pueblo pobre, de escasos recursos, porque ellos son los que más necesitan la salud pública. El que tiene dinero puede pagar algo privado, que no va a ser tan bueno como esto, pero puede pagar algo privado.
2: Así es.
1: El que no tiene recursos económicos no lo puede pagar. Tiene que venir acá o a otro hospital público y recibir la atención. Tener este tipo de médicos que hemos contratado, especialistas de todo nivel, para atender al pueblo, y que además, como hospital escuela, le van a enseñar a los médicos salvadoreños, en su mayoría jóvenes además.
2: Sí, la mayoría jóvenes.
1: No, como tú, sos el director y sos bastante joven.
2: Sí. De hecho, la experiencia que traen los colegas extranjeros, ¿verdad?, de diferentes países, de diferentes especialidades, como usted muy bien lo mencionaba, nos aporta el doble. Nos aporta en la calidad de atención a la población, pero también en formar profesionales salvadoreños, porque el enfoque es precisamente ese, que tengamos profesionales salvadoreños de alto nivel, que tengan una gran experiencia y que tengan esa capacidad de atención a cualquier tipo de paciente.
1: Pero para eso tenemos que traer gente que les enseñe.
2: Así es.
1: Y creo que cerrarse a que nos enseñen a hacer trasplantes de médula o otros tipos de trasplantes,
2: claro,
1: o el mejor tratamiento de nefrología posible, los mejores equipos, bueno, poder manejar ese tipo de equipos en los quirófanos, esos robots que se ponen unas gafas especiales,
2: sí,
1: para manejar los robots. Tenemos que traer gente que nos enseñe, primero que pueda operar el equipo.
2: Así es.
1: Pero tenemos que traer el nivel de médicos de ese nivel de equipo para poder hacer las mejores cirugías del mundo.
2: Así es.
1: Lo que hay en Japón, lo que hacen en Estados Unidos, poderlo hacer acá.
2: Sí, que tengan esa experiencia. Y de hecho eso ha sido parte de lo que hemos considerado para poder seleccionar a los médicos que hoy forman parte de nuestro equipo de trabajo. La experiencia en la más alta tecnología, en los mejores hospitales del mundo, muchos de ellos incluso formados en 3-4 países diferentes. Entonces, esa experiencia tan amplia es la que nos va a aportar a formar más profesionales de ese nivel acá en el país.
1: Sí, que han sido, bueno, yo veía algunos currículums, han sido presidentes de asociaciones de nefrología, de,
2: sí,
1: oncología, de cardiología, de neurocirujanos.
2: Sí.
1: Es decir, niveles que pues nunca los hemos tenido en el país, y hoy los vamos a tener, como bien dijo usted, doble.
2: Sí.
1: Lo vamos a tener para la atención del pueblo, pero también para el aprendizaje de nuestros médicos.
2: Así es.
1: Salvadoreños. Así que es. Al terminar esto van a tener que retribuirlo con trabajo aquí en el hospital.
2: Por supuesto. Y justamente otro de los...
1: Gracias.
2: Adelante, presidente. Otro de

0: Los ejemplos es en la especialidad de urología, que es una de las más solicitadas en este hospital, ¿verdad? Y en el país. Claro. Y tenemos equipo de alta tecnología y también especialistas de alto nivel para poder utilizarlos y atender a los pacientes. Y precisamente, doctora Jocelyn nos va a comentar.
1: ¿Qué tal? Mucho gusto.
2: Es un honor para mí recibirlo en el área de urología del nuevo Hospital Rosales.
1: Gracias, ¿sí? Muchas gracias.
2: Aquí tenemos nuestra sala de urodinamia.
1: Urodinamia.
2: Sí. En esta sala vamos a ver pacientes con enfermedades como incontinencia.
1: Pero es muy moderno, ¿ah?
2: Es hermoso. Aquí vamos a atender pacientes con incontinencias urinarias, con patologías obstructivas o con cualquier enfermedad que afecte la musculatura de la vejiga. Es un estudio ambulatorio en donde el paciente...
1: Para ver el vaciado y todas esas cosas.
2: Sí. Anteriormente la patología urológica...
1: ¿De dónde usted, doctora?
2: Soy venezolana.
1: Ah, muy bienvenida.
2: Gracias, gracias. La patología urológica vesical compleja estaba a oscuras, ya que no había cómo estudiarla.
1: No había nada.
2: No había este tipo de equipos que tenemos.
1: ¿No había en El Salvador?
2: No había en el hospital.
1: No había.
2: Sí, okay. Ya que el paciente que necesitaba tenía que hacer gasto en privado. Ahora con este tipo de tecnología podemos asegurarle al paciente un diagnóstico preciso para el tratamiento de patología compleja.
1: Claro, litotricia.
2: Sí, esta es nuestra unidad de litotricia. Aquí realizamos litotricia extracorpórea. Esto es un estudio o un procedimiento no invasivo, en el cual con un brazo que se coloca debajo del paciente, con ondas de choque de alta energía, podemos triturar o disolver los cálculos del riñón.
1: ¿Destruir cálculos del riñón desde afuera?
2: Desde afuera.
1: ¿Sin cirugía?
2: Sin cirugía. Al triturar los cálculos del riñón o hacerlos arenilla, puede expulsarse por la vía urinaria con menos dificultad. Este equipo de última generación combina las imágenes de ultrasonido con rayos X de alta definición. Eso hace que consigamos el cálculo con más precisión, con alta potencia.
1: ¿Y qué es lo que lanza? ¿Qué es la energía que lanza?
2: Es ondas de choque. Son ondas de choque que se transmiten por medio líquido y llegan al cálculo. Este equipo, señor presidente, no excluye, ya que podemos tratar pacientes jóvenes, pacientes obesos, pacientes de la tercera edad con enfermedades asociadas o cálculos complejos con poca movilidad con la misma efectividad. Así disminuimos las listas de espera quirúrgica y no tienen que ser llevados a quirófano para...
1: Y además el quirófano siempre es más riesgo, es más traumante, hay que hacer una herida.
2: Por eso se beneficia un grupo que antes no se beneficiaba, porque ahora no tiene que ir a quirófano con la misma efectividad.
1: Sí, bueno, poder no ir a quirófano y curarse...
2: Es maravilloso.
1: Claro. Sí.
2: Gracias, señor presidente.
0: Esto... Pues también es parte de la tecnología y lo que
1: hablábamos, ¿no? Tener los especialistas, traerlo mejor, la mejor atención para el pueblo, que aprendan nuestros médicos de estos médicos que estamos trayendo, especialistas internacionales.
0: No solamente los salvadoreños estamos comprometidos con esto, sino que también colegas de otros.
1: Sí, y también es un mensaje también, yo sé que aquí todos están comprometidos porque han sido seleccionados en parte por su capacidad, pero también por su compromiso, pero... Creo que también es un gran mensaje cuando uno ve gente de Argentina, de Venezuela, de Brasil, de Colombia, dejando sus países para venir a atender a los salvadoreños. Entonces, yo soy médico y trabajo aquí. Yo digo, si él vino desde allá, probablemente dejó su familia, probablemente dejó sus amigos. Y yo estoy aquí en mi país atendiendo a mi gente.
0: Sí.
1: Pues con más razón tengo que poner el 200%.
0: Sí, debemos de sentirnos más orgullosos nosotros como salvadoreños, pues es al final para nosotros mismos, es para nuestro pueblo este tipo de atención, esta calidad de atención. Correcto. Y en esta ocasión, señor presidente, doctora Janeire Vázquez nos va a comentar.
3: Buenas noches, señor presidente.
1: Mucho
3: es todo
1: gusto.
3: Un honor darle la bienvenida a la unidad de hematología.
1: Gracias, gracias.
3: Bueno, señor presidente, le comento, esta unidad de hemato-oncología ha tenido dos innovaciones que son muy importantes porque se cambia el manejo tradicional del paciente con cáncer, ¿sí?, a un manejo que es moderno y multidisciplinario. Antes, en el antiguo Rosales, los pacientes con cáncer solamente estaban valorados por hematología y oncología.
1: Correcto.
3: A partir de ahora del nuevo Hospital Rosales, entonces se hizo toda la parte de modernización en ese manejo del paciente y se va a hacer un manejo multidisciplinario. Entonces tenemos hematología y oncología, que son las especialidades pues de siempre,
1: claro.
3: Pero adicionalmente vamos a tener manejo con medicina familiar, manejo por cirugía oncológica, manejo por cuidados paliativos, personal de enfermería. Tenemos también el integral de lo que es la parte de psicología, nutrición, fisioterapia, terapia ocupacional, la parte de trabajo social. Y
1: sí, porque para todos los que hemos perdido familiares con cáncer o hemos tenido familiares que han luchado y han ganado la batalla, ambos, ¿verdad? Ambas. Las dos son duras.
3: Durísimas.
1: Ambas es duras. Luchar contra el cáncer, aún ganando, es duro.
3: Sí.
1: Y pues perder la vida, no se diga, todos, creo que todos hemos perdido a algún ser querido por esa enfermedad.
3: Sí, definitivamente.
1: Y es importante, bueno, en primer lugar, tener la mejor atención, que es la que vamos a tener acá, todo de primera. Pero también lo que usted mencionaba, la fisioterapia, la psicología, la labor social, porque todo eso es parte también del proceso.
3: Exacto, es cambiarle esa visión que es un paciente, o sea, es la enfermedad, a manejar al paciente en forma integral, porque esa es la idea. El paciente no es solamente él, porque también tiene su entorno familiar, tiene el entorno de su comunidad, y cuando a uno le diagnostican cáncer, no solamente le cambia la vida al paciente, sino a toda esa red.
1: Sí, a la familia.
3: A la familia, a todos. En esta área, señor presidente, les presento, esta es otra de las innovaciones que tiene la unidad de hemato-oncología. Este se llama Hospital Día. Aquí los pacientes tienen 4 camas donde los que están más frágiles, más delicados, o que de pronto durante la quimioterapia estén haciendo eventos o se descompensen, aquí se dejan. Durante todo el día el paciente se tiene hospitalizado, se le hace todas las valoraciones, todo el manejo, sus tratamientos, y la idea es recuperarlo durante todo el día, para que en la noche el paciente pueda regresar a su casa.
1: Esta es como una hospitalización durante el día, digamos.
3: Exactamente.
1: No es hospitalización que es la que está en la otra área.
3: Claro. Cada una de las camas tiene las torres de gases, entonces es individual, esto antes no estaba, donde aquí se le administran a los pacientes absolutamente todo, se le puede hacer aspiración de sus secreciones, o su oxígeno, o sea, todo el tiempo va a
1: estar. Veo que tiene una bonita vista también.
3: Hermosa, hermosa.
1: Y de día ha de ser también bonito. De noche tiene su encanto, pero de día ha de ser también bonito, ¿no? Y la gente puede.
3: Hay muchas aves, aquí se ven muchas aves, es muy lindo. El cielo también, o sea, es una de las cosas que me parece tan hermoso, porque el paciente está aquí y él está. O sea, es darle otro ambiente, darle calidad a esa persona. Entonces, donde puedas no solamente estar pensando en lo que le está sintiendo, sino que poder estar con esta vista tan hermosa, o sea, es una maravilla. Esta área, señor presidente, ya son las salas de quimioterapia. Antes teníamos solamente 20 canapés, entonces eran las personas.
1: ¿Los canapés son las sillas esas?
3: Los canapés es la camillita, sencillita.
1: Okay.
3: Estos sí son sillones que son completamente modernos, cómodos. Aquí cada uno de los pacientes va a recibir su quimioterapia. Adicionalmente, tenemos estos equipos que son para administración de tanto de medicamentos como líquidos, volúmenes. Entonces tenemos la bomba, pues la que es la parte de infusión, que es la que es cuando uno necesita darle muchos volúmenes al paciente.
1: Claro.
3: Y esta que es la bomba de perfusión, que es cuando uno necesita volúmenes más pequeños, es más estricto el manejo que se le hace al paciente. Lo lindo también es que estos cubículos van a tener, por cada fila va a tener una enfermera. Entonces, su personal de enfermería.
1: Que va a estar pendiente de todos.
3: Pendiente.
1: Y veo que tiene todos los gases médicos, oxígeno, todas las conexiones. Y todo es individual.
3: Individual. Esta parte es especial aquí, porque también que teníamos un problema acá, que los adolescentes, a veces ellos como que no son pequeños para que los manejen en la parte de pediatría, pero tampoco son grandes como para que lo manejen en otras estancias. Entonces, aquí no, acá vamos a tener la atención al adolescente.
1: Esta área para adolescentes.
3: Área para adolescentes. Y estos sillones son dinámicos. O sea, por ejemplo, si en algún día tenemos más adolescentes que nos ocupen más de los 7 sillones, se distribuyen acá, entonces dependiendo de la necesidad. Entonces se va distribuyendo. Entonces toda esta área es muy dinámica. Entonces tenemos, dependiendo de la necesidad, se va organizando. Y siempre, siempre los pacientes van a estar dentro de su manejo, o sea, con todo el equipo.
1: Claro, entonces, integral lo que hablábamos.
3: Todo el manejo integral. Tenemos apoyo de laboratorio clínico, de patología, de imagenología, de farmacia, de banco. O sea, no, es una red grandísima, un equipo multidisciplinario para darle pues como la mejor calidad.
1: Tenemos que acompañarlos en esa lucha, ¿verdad?
3: Sí. Eso sí.
1: Uh-huh. Y primero Dios poder curarlo.
3: Y primero Dios poder curarlo. Y no dejar a las familias que van a estar aquí. Los claro. familiares también tenemos que.
1: Eso es importante integral. Porque a mí me han contado historias en el hospital anterior de gente que no podía ver a su familiar y pasaban 2 semanas sin verlo. Y luego de una funeraria le avisaron que falleció, por ejemplo.
3: Sí.
1: Y digo, ¿cómo puede ser eso? Es importante que tengan acceso a su familia.
3: Sí.
1: Es importante que los familiares estén, no solo acceso a su familiar, sino información, empatía.
3: Exacto, sí, eso es la idea que se ha tenido, es manejar integral, porque con eso el dolor que está sintiendo el paciente y su familia lo hagamos el apoyo que lo requiere. De verdad que es hermoso lo que se va a hacer acá, lo que toda la organización, todo el trabajo multidisciplinario, todo lo que hemos trabajado, de verdad que es una bendición.
1: Gracias. Uh-huh. Muchas gracias, doctor.
3: No, a usted ha sido todo un honor dar el recorrido con usted, señor presidente. Presidente,
1: gracias.
3: De verdad,
1: muchas
3: todo
1: gracias.
3: Un honor. Muchas gracias. Gracias a usted. Gracias.
0: Muchas gracias, doctora.
3: Gracias, gracias.
0: La capacidad que tenemos como hospital. Solamente en las áreas de hospitalización, nuestras camas sensables, que así es como se conoce el paciente que pasa más de 24 horas,
1: claro.
0: Tenemos una capacidad de 502 camas. Y además de eso, tenemos 110 camas no sensables, es decir, aquellas por las que pasan hasta 24
1: como
0: horas.
1: Como las que vimos aquí, por ejemplo.
0: Exactamente.
1: En la parte de dermatología.
0: Sí, dermatología. Y como las que vimos en el área de observación de emergencia.
1: Claro, también.
0: Entonces.
1: Ahí habían muchas camas.
0: Habían muchas camas. Entonces, claro. Esto representa una ampliación considerable de la capacidad institucional.
1: De hecho, a partir de ahorita está abierto.
0: Ya, desde este momento tenemos abierto el área de emergencia y todos los servicios que tenemos
1: por la hora,
0: en el hospital.
1: Claro. Me alegra porque esto es un gran sueño que teníamos muchos. Para nuestro país esto es algo transformador. El primero de muchos, porque este va a ser el primero de muchos hospitales que van a ser así. Como este.
0: Esa es una transformación de nuestro sistema, no solo claro. de un hospital, es una transformación.
1: Sí, de hecho se creó esta red de hospitales precisamente para ir construyendo o transformando hospitales en esto.
0: Sí.
1: Que es lo que el pueblo merece. Y yo por eso, hoy 1 de junio, yo preferí, en lugar de dar un discurso, porque los discursos sirven, pues, pero sirve menos que esto. Y entonces yo dije, bueno, en vez de hacer un discurso, entreguemos esta obra. Sí. Tuvimos que correr un poquito porque estaba programada para dentro de 10 días. Pero yo le digo, trabajemos noche y día para sacarla el 1 de junio y en vez de dar un discurso que ya, pues ya escucharon varios, mejor entregar esta obra para el pueblo salvadoreño.
0: Eso es un regalo para todo el pueblo salvadoreño, definitivamente. Tenemos otros servicios o otras áreas, como nuestras áreas de laboratorio clínico, que también se han ampliado y se han mejorado considerablemente. El laboratorio clínico es un área complementaria, pero fundamental en la atención de los pacientes. Pues esto nos ayuda a definir el diagnóstico y el tratamiento que vamos
1: sí,
0: a dar.
1: Sí, muchas veces hay que estar monitoreando los glóbulos blancos, la procalcitonina, el PCR.
0: Sí.
1: Entonces, se puede mandar de un solo rápido, y si tenemos un buen laboratorio, vamos a tener resultados rápidos, precisos.
0: Y para comentarnos un poco acerca de esta área, pues, licenciada Silvia Chile nos va a explicar.
4: Buenas noches, señor presidente.
1: Buenas noches.
4: Un honor darle la bienvenida a
1: Gracias.
4: Uno de los laboratorios clínicos y banco de sangre del nuevo Hospital Rosal. Este es un laboratorio y el banco de sangre totalmente nuevo, ya, y ha sido diseñado justamente para eso, para que el paciente y el donante tengan una atención ordenada, segura, pero sobre todo eficiente. Hemos incorporado tecnología que no existía en nuestro país hasta este momento. Estamos
1: wow,
4: aquí.
1: Wow, ¿es el laboratorio?
4: Este es un área de laboratorio. Está usted aquí en el laboratorio modular, integrado, automatizado y totalmente digital. Este laboratorio consta de este robot preanalítico que yo solo voy a hacer la carga.
1: Ah, el robot recoge los.
4: El
1: robot recoge los tubos.
4: Exactamente. El robot lo que hace es preparar la muestra.
1: Me imagino que el error es
4: mínimo.
1: Ínfimo. 0.00001.
4: Reducimos mucho el error humano.
1: Claro.
4: Porque el robot clasifica, prepara y luego viene y distribuye por todas que están conectadas de forma
1: continua. Si ya va todo con su código, juega todo.
4: De forma
1: si ya va
4: continua.
1: Todo con su código, juega todo. La información va a salir impreso con el nombre correcto.

0: Porque son, si hay 1,000 pacientes, 2,000 no, pacientes.
1: Son 2,000 resultados por hora, lo que nos llevaría a hacer hasta 30,000 resultados en un día. Es un ecosistema totalmente digital, ya, lo que nos permite también no solo aumentar las métricas, es decir, no solo vamos a aumentar las cantidades, sino que también la calidad y la precisión del resultado. Ya, comparado con lo que antes se atendía, 400, 500 pacientes por día, estamos haciendo 4 o 5 veces más de lo que anteriormente se tenía como capacidad instalada a nivel de laboratorio clínico. Yo creo
0: qué
1: que
0: impresionante.
1: Sí, claro, con apertura, con disponibilidad y con mucha visión, hasta los sueños más pequeños se pueden cumplir y se hacen mucho más grandes.
0: Así debe ser. Gracias, licenciada.
2: De los mejores hospitales del mundo, muchos de ellos incluso en Latinoamérica no tienen esta tecnología, esta integración. Y además de esto, para poder completar el ciclo de atención de un paciente, definitivamente los medicamentos. Sí. Esto es algo muy importante.
0: Sí, porque yo veo muchas veces quejas de la gente, dice, no hay medicamento, o fui al hospital y me atendieron, pero no me dieron tal medicamento, o sí, se acabó tal medicamento, y ese es un problema recurrente, sí, lo escuchamos todos los días, y no debe ser así.
2: No debe ser.
0: Todo es una cadenita, la atención, la capacidad del personal, la capacidad de los equipos, la atención integral, el laboratorio, el medicamento, los insumos, sí, todo tiene que estar funcionando como un relojito.
2: Así es, y eso va a dejar de ser una de las quejas en claro, este nuevo hospital, ¿verdad?
0: Claro.
2: Acá podemos ver nuestra área de farmacia. Esta área tenemos 13 ventanillas, es decir, ampliamos considerables.
0: Sí, aquí viene la gente.
2: Aquí vienen los pacientes.
0: Aquí vienen los pacientes a traer, sí, su medicamento.
2: Correcto.
0: Como una especie de farmacia. Digamos.
2: Así es, aquí es la farmacia, acá tenemos la sala de espera.
0: Y aquí está aire acondicionado.
2: Sí, no, aquí van a estar tranquilos.
0: Claro,
2: muy cómodos.
0: La gente asocia Hospital Rosales con todo viejo, arruinado. Sí. Sin medicamentos, mala atención, feo,
2: sí,
0: descuidado, y ahora todo moderno, aire acondicionado, sí, medicamentos disponibles, atención buena.
2: Cuando el médico en la consulta indica el medicamento y guarda la receta, automáticamente llega a la farmacia la receta.
0: Ah, no tiene que esperar el papelito que trae la señora.
2: No. Entonces, cuando el paciente ya llega acá,
0: ya
2: su medicamento
0: encargado.
2: Está listo. Ah. Y solamente va a ver en la pantalla, cuando lo llamen, a qué ventanilla.
0: Sale su nombre y ya va y lo trae.
2: Así es.
0: O sea, el papelito se vuelve un comprobante de la receta, nada más.
2: Es correcto. Para las indicaciones, ¿verdad?
0: Claro, claro.
2: Debe de
0: tomar, también porque se lo lleva,
2: eso.
0: Correcto.
2: Así es. Incluso que no tengan que estar esperando, da más tiempo al dependiente de farmacia que puede explicarle cómo debe tomar sus medicamentos.
0: Correcto, pues tiene más tiempo para atenderlo.
2: Exactamente.
0: Tantas cosas que hay que pensar.
2: Sí.
0: Algo se le pasa a uno,
2: algo
0: ¿no?
2: Se escapa.
0: Pero aquí está todo pensado, todo
2: aquí
0: pensado.
2: Está todo. Y
0: ¿qué
2: también
0: pasa si viene un paciente ciego y no tiene quien le lea la receta? Uh-huh. Está en braille.
2: Ya está en
0: para
2: braille.
0: Que él la pueda leer.
2: Sí. Es correcto. Y vamos a acompañar al paciente en todo momento, desde que llega al hospital hasta que se retira. Y también no solamente al paciente, sino que tenemos nuestro centro de atención a la primera
0: aquí
2: infancia.
0: Aquí veo el centro de atención a la primera infancia, el CAPI.
2: Sí, tenemos el CAPI, la verdad, con las mejores condiciones también,
0: sí,
2: como
0: esposa,
2: todo en el hospital.
0: Mi esposa Gabriela no me va a perdonar si no veíamos el CAPI.
2: Sí, pues entonces vamos.
0: Porque eso es, bueno, es uno de tantos proyectos que haya lanzado, pero
2: claro que sí,
0: pero importante. Yo veo que aquí hay una la sala de lactancia también.
2: Sí.
3: Hola. Buenas noches, señor presidente.
0: Buenas noches.
3: Bienvenido al Centro de Atención Integral para la Primera Infancia. Mi nombre es Gabriela Orellana y este día yo estoy a cargo de mostrarle las instalaciones.
0: Gracias. Acompáñenme. Muchas gracias.
3: El Centro de Atención para la Primera Infancia es un espacio dedicado para los niños de 4 meses a 3 años. También es importante mencionar que en la recepción hacemos el filtro inicial para ver quién es la persona que entrega a cada uno de los niños. Así llevamos un control.
0: Claro.
3: Estamos ingresando a lo que es una sala multifuncional. Aquí cada niño va a realizar actividades, van a poder jugar y vamos a tener una activación sensorial con ellos. También tenemos la sala de lactantes.
0: Ah, este es con cunitas.
3: Este es con las cunas. Es para los niños de 4 meses hasta los 12 meses. Aquí es un área muy importante porque nosotros lo que vamos a hacer con ellos es cuidarlos en todo momento, verificar su alimentación.

0: y también activar sensorialmente su cuerpo. No solo el hospital es integral, sino que también nosotros nos unimos a la parte integral. Y es esta parte más bonita que tenemos para ellos. Nos hemos adaptado a ellos.
1: Sí, es un mini baño.
0: Es un mini baño para enseñarles de higiene. Empezarles a enseñar cómo deben de cepillarse, cómo deben de lavarse las manos.
1: El inodoro mini, el lavamanos, todo es para ellos.
0: Claro, nos hemos adaptado a ellos porque no los podemos arriesgar a que estén a una misma altura de nosotros.
1: Claro, claro.
0: Nosotros siempre buscando las mejores, pues, herramientas para enseñarles e ir con ellos de la mano. Todo nuestro equipo cuenta con la capacitación y experiencia necesaria. Es decir, que aquí tenemos a licenciadas en materno infantil, psicólogas y educadoras de parvulario. Esto es algo increíble. Muchísimas gracias, señor presidente,
1: por
0: este proyecto y tomar en cuenta a cada uno de los trabajadores.
1: Claro que sí. Muchas gracias.
0: Muchas gracias a usted. Pase una feliz noche.
1: Gracias.
2: Definitivamente no tenemos nada que envidiar a ninguna institución. Acá se ha considerado todo.
1: Sí.
2: De verdad, el tener este hospital es un sueño cumplido para la población salvadoreña, una atención digna con todo lo que se necesita y no quedarnos a mitad con el tratamiento incompleto, sino todo lo que necesite.
1: Y algo que mencionaste al principio, aquí se ven todas las especialidades.
2: Así es, todo lo que el paciente necesite, nosotros podemos brindárselo.
1: Lo que hablamos, ¿verdad? De, alguien dice, no, pero nos ahorramos un par de millones y bajamos el techo, sí, ¿verdad? Pero yo le digo, bueno,
2: pero
1: ¿por qué no hacerlo bien si es para el pueblo?
2: Hasta eso influye en realidad en, en la prestación de los servicios.
1: Pues El Salvador ha estado siempre a la zaga, rezagado, ¿no? Pero la misión de ser el mejor hospital de Centroamérica, público o privado.
2: Así es. Y estamos enfocados en esa visión. Y hemos venido trabajando y vamos a seguirlo haciendo. Porque el compromiso es para con nuestro pueblo, es para nuestra gente. Y vamos a darle lo mejor, como usted siempre lo dice, ¿verdad? O sea, lo público tiene que ser mejor que lo privado. Y esto
1: es... Eso es lo que debemos de lograr. Poco a poco, porque falta tanto, ¿verdad?
2: Sí.
1: Pero ya esto es otro paso más.
2: Sí, la transformación de un sistema...
1: Claro.
2: Es algo que lleva tiempo y es complejo,
1: claro.
2: Pero aquí no hemos dado un paso corto, hemos dado un paso.
1: No, ese es un gran paso.
2: Enorme.
1: Este es el hospital más,
2: sí,
1: más grande y más difícil.
2: Sí.
1: Todos los demás va a ser más fácil que este.
2: Va
1: porque este es el más grande del país.
2: Así es.
1: Siempre ha sido el más grande.
2: Siempre ha sido.
1: Entonces,
2: más
1: ya
2: grande.
1: No se diga ahora que es más grande que antes, uh-huh. Pero ahora poco a poco ir transformando, seguir transformando todo el país. Falta muchísimo. Yo entiendo que a veces la gente se impacienta y dice, no, pero ¿por qué no han arreglado tal cosa? ¿Por qué no han hecho tal? Y yo lo entiendo, pues. Pero bueno,
2: pero ya empezamos.
1: Hay que correr, ¿verdad? Hay que
2: sí,
1: correr, hacerlo más rápido que se
2: sí
1: pueda.
2: Bueno, señor
1: presidente, doctor.
2: Ha sido un placer.
1: Gracias.
2: Feliz
1: Muchas
2: noche.
1: Gracias.
2: Muchas gracias.
1: Gracias.

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0: ¿Cuántas son las personas que en los días de hoy, porque el Dios, nuestro Dios no ha cambiado, es el mismo ayer, hoy será para siempre? 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Estamos ubicados na 2ª Avenida Sur, 530, entre a Octavio Dex, Macalho Oriente, aonde foi o Cine Plaza. 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Vamos agora a uma promo que habla sobre este viernes. Já regresso.
1: Há coisas que começam sem que se dê conta, problemas que aparecem de um momento a outro, puertas que se abrem e nunca debieron abrirse. A Bíblia revela algo impactante. Então salió Satanás e hirió a Job com llagas, desde a planta del pie hasta a coronilla. ¿Lo notó? Comenzó por los pies, porque hay lugares donde no solo entra, sino donde algo entra con la persona. Puntos que muchos visitan buscando solución, pero salen con cargas invisibles, lugares donde personas, sin saberlo, tocan, reciben y llevan consigo lo que no pueden ver. Y desde ese momento, todo comienza a cambiar. La paz se va. La salud se debilita, la vida se tranca. Pero, así como existen puntos de oscuridad, también existe un punto consagrado a la luz. Este viernes, la cadena del punto de luz, un propósito espiritual. ¿Dónde ha estado poniendo sus pies? Es tiempo de caminar hacia la luz. Este viernes, recibe el punto de luz, para que la luz de Dios entre en tu vida y cambie tu historia. Este viernes, a las 10 de la mañana, con la presencia del señor Obispo Oliveira, otros horarios, 7 de la mañana, 12 del mediodía, 3 y 6 de la tarde, en el Santuario de la Familia de Dios, 2ª Avenida Sur, número 530, entre 8ª y 10ª Calle Oriente, a una cuadra atrás de la Biblioteca Nacional. ¡Le esperamos!
0: Muy bien, estamos nos acercando al término de nuestra participación, pero no puedo terminar sin antes hacer una invitación especial, cordial, para usted, amigo, amiga, que necesita de una cura divina. Usted ya buscó varios médicos, usted fue a varias clínicas, ya buscó a tantos médicos a esta persona, y a causa de esta búsqueda por la sanidad, você hasta tomou atitudes equivocadas, yendo a los brujos, a los hechiceiros. Amigo, amiga, não vá a buscar em los lugares equivocados. Busque em Deus, porque Deus é o único que pode sanar-te. Por isso, programe-se dia 14, 14 de junho, em todos nossos santuários de la família de Deus. Será o dia de la cura divina para aqueles que necessitam, não só ser curado de uma enfermidade física. Quizá você está escutando, minha hora, você tem uma enfermidade espiritual, que é uma angústia muito grande, uma tristeza, uma depressão. Programe-se, domingo, dia 14, especialmente às 9h30 da manhã. Se você não pode neste horário, que é o especial e principal, então vamos estar também às 7 da manhã. Também vamos atender serviço às 3 da tarde e às 5, você liga o horário. Mas esteja conosco, chame sua família. Você conhece alguém que está enfermo? Hable para esta pessoa, mas hable com fé. Fulano, você vai ser curado. Deus te vai sanar. O poder de Deus vai tocar em seu corpo. Incluso traga uma botella com água. Se você não tem, aqui nós te vamos a entregar. Está bem? Então você vai falar para esta pessoa passando fé, certeza. Que ele será livre. E com o poder de Deus, esta pessoa realmente será livre de todos os males. Amigo, amiga, quedamos por aqui. Que Deus, o Deus de Abraão, de Isaac, o Deus de Israel, bendiga você e toda sua família. Está pronto.
1: El agua con el poder de transformar.
2: Mi esposo le hicieron una operación de corazón abierto y no, y ya me lo daban por muerto. Tenía un mes de estar en coma y ya él ya lo daban por muerto y ya me decían que me preparara. Pero igual, empecé a usar la fe, empecé. Yo venía a la iglesia, traía la foto de él y lo ungí al llegar a al hospital porque él estaba en coma y un día me dijeron que ya había despertado y que estaba bien.
3: Usó la fe y usó el agua en su familiar ungiéndolo, y lo que era imposible para la medicina aconteció.
2: Aconteció porque nadie podía creer que mi esposo hubiese aguantado dos operaciones de corazón abierto en el mismo día.
1: ¿Qué lleva a alcanzar la cura para el enfermo?
4: Mi hijo fue trasplantado de un riñón cadavérico. Le detectaron insuficiencia renal crónica, le daban 72 horas de vida. ¿Qué? finalizada. 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Y pues de la noche a la mañana, porque también cuando yo saludaba a la doctora, usaba agua, fue el agua la que le dio la respuesta. Fuimos a consulta, dice: Alberto, tienes un riñón de 20 años y eres trasplantado hoy. Ya tenía enfisema pulmonar, peor que si hubiera fumado 20 años. Llevaba enfisema pulmonar, problemas de corazón, hasta hace poco tenía todavía el soplo. Dándole el agua, no dejándosela dar diario, le desaparece el soplo. Ya está todo, ya está ya curado. Imposible para el hombre, posible para Dios.
1: ¿Qué libera al oprimido?
5: De que yo empecé a visitar las casas de limpia, yo empecé a ver bultos, oía voces, oía que me hablaban por mi nombre. 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

0: mi problema fue que empecé a sentir dolor en los huesos de los dedos. Empecé a notar que me salían como unas bolitas. Entonces médicamente me dijeron que era principio de artritis. Y ya empezaba yo en las mañanas, yo no podía mover los dedos, se me quedaban tiesos por el dolor, el mismo movimiento no los podía flexionar. Entonces duré así casi unos 15 días en que estaba con medicamento, pero pues yo no sentía la mejora en los dedos, al contrario, se me dormían, empecé a sentir más pues como bolitas en las partes de los dedos. Entonces ocasionalmente me dijeron que se me iban a ir deformando. Entonces cuando yo supe del agua, pues fui y por fe la empecé a tomar, pidiéndole a Dios que a través de ella me sanara, y me ungía en mis partes de mis dedos, que donde tenía yo las bolitas, y fui viendo el proceso. De hecho, desaparecieron, ya no siento la rigidez de mis dedos. De hecho, en los pies también se me estaba deformando un dedo, paró, ya no, desaparecieron las formas de las bolitas que tenía yo, me estaban deformando los dedos.
1: Yo sufrí muchos años de vías urinarias, de infección y de mis riñones. Yo estaba en tratamiento, pero yo no había nada que me hiciera. Hasta para ir al baño eran casi llorar o gritar, morder las prendas de ropa por el dolor que yo sentía para ir al baño. Los doctores me decían que pues más era una simple infección, y no pasaba de ahí, pero pues yo no veía nada de eso. De hecho, me hicieron un ultrasonido. Yo ahí también, mis riñones salieron bien, pero entonces porque eran los dolores de cintura, eran piedras que yo traía yo cargando. Me sentía muy mal, hasta me dejaron inmóvil. Yo empecé a beber el agua y por mi fe fui sanada, fui liberada de todo lo que me acontecía en mi cuerpo. Yo la usaba en la mañana, mediodía y noche, 3 veces al día así la usaba. Yo ya estoy bien, ya estoy sanada, ya estoy liberada de todo. No tengo dolor ninguno en mi cuerpo, nada, nada, nada. Yo fui al médico y yo ya me dijeron que yo ya no tenía nada. Yo estoy limpia de todo. Yo estoy sanada y no hay problema de nada.
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Buenas noches, estimados amigos. Gracias por estar esperándonos en el espacio Tú, el Amor y la Música. Ahora un material nuevecito que nos ha enviado nuestra querida Anaí, gran poetisa de grandes quilates. Don Mauricio Ortiz, listo para iniciar el programa de hoy y musicalizar este poema que dice: Hoy he conocido el amor. Hoy he conocido el amor, como ese cerezo en flor que se ufana, galano, en la primavera rebosante de reflejos dorados, con el resurgir de un venerado e idílico romance, que trepita en este corazón, vibrante en emoción exorbitante. Hoy he conocido el amor, en sus más cálidas y excelsas manifestaciones, con ese deseo apremiante que florece bravío, fluyendo en el encantador hechizo del naciente amorío, con esa pasión fascinante de fausto placer prohibido. Hoy he conocido el amor en un embeleso de emociones intempestivas, con el retonar vibrante de fulgor fosforescido que exhala cual estrellas fulminantes en la fogosidad incandescente, evocando insistente el sueño tentador de deleite embravecido. Hoy he conocido el amor con todas las facetas posibles e imprevisibles, sentimientos que divergen cual cascadas crispantes y danzarinas, con la fuerza del remolino excitante y la exquisitez de una centella que fulgura rebosante. Hoy he conocido el amor con la alegría de un trovador que interpreta sus notas a viva voz, en el devenir apasionado de un ser que incesantemente ha amado, como ese arco iris que se difunde en el cielo lejano, revestido de vivos colores y asombrosos desafíos. Hoy he conocido el amor con la fortaleza de un sentimiento desmandado y la votiva esperanza de un lucero que propaga su esplendor afortunado, con el sutil carisma de un músico entonando inmerso de fascinación su hermosa sinfonía plena de ensoñación.

Susurros de un amor. Autora, Anaí. En este día lluvioso de gestículas ambarinas, tu exultante recuerdo sobreviene como un resplandor, atisbando tu rostro en el majestuoso sendero, cual suave ventisca que revolotea en los verdes prados andinos, la magna aurora que nace con la alegoría de un dilecto trovador. Mis pensamientos deambulan cual estelas del rocío, como versos escurridizos en el lejano firmamento azul. Susurro con júbilo espléndidas glosas de amores encantados que llevan consigo mil palabras que divagan en armoniosos cantares, guiando consigo esa gracil figura que aflora en la mañana. Reflejos floridos de azucenas y jazmines, sutiles rosas que deambulan en el amanecer, afloran presentuosos con venerada emoción. Hermosos sortilegios que pululan con ahínco en la cálida madrugada, explorando presentuosos esa ternura siempre anhelada. Sueños que se apiñan en la noche colmada de estrellas, cual radiantes luceros de exquisitez brillantez. Vislumbro tu sonrisa en la fausta expresión de mi amor bravío, que retosa vibrante en esa candente devoción, que clama jubilosa de embriagante emoción, con ese sentimiento que irrumpe con un ímpetu enloquecedor. He vivido una galana experiencia de regocijo y exaltación, invocando tu ser con esa pasión que se desborda vibrante al sentir tus labios fervientes con ese apasionado amor que renace desde el fondo de un intrépido corazón.

Gracias, mis queridos amigos. Hermosa la poesía de nuestra querida Anaí. Y hay otro verso que lo titula Mi primer amor y que dice: Eres como ese destello de luz que inunda la dorada bahía, una sensación de ternura que envuelve con ese frenesí en demasía. Extasiada contemplo tus ojos que bisbizan palabras silentes, con el renacer radiante de frases plenas de fulgor resplandeciente. Percibo en mi derredor ese sol que irradia bellos rayos luminiscentes, exquisitas flores refinadas y exóticos aromas envolventes, arboledas que tremen con el sonido de tu cálida sonrisa, dejando estelas de coloridos arcoíris en el cielo azul con trémula brisa, como cascadas de sentimientos que afloran en mi corazón, cual azahares de aromas embriagantes, cultivados en augustos senderos. Aprecio la frescura primaveral de tus labios que rozan los míos, dejando ese halo rebosante de luz con la pasión que redunda en desvarío. Contemplo tu rostro en la embriaguez del rocío de la aurora. Coronas púrpura rojiza sobreponen con sigilo ese embelesado aroma. Centellas fluorescentes que fluyen en tus besos y en delicada temesa, aunados al rubor de una rosa que canta en armoniosa prosa. Eres como ese amanecer glamoroso de banjos gitanos, que resuenen jubilosos esa canción de sonetos ufanos, gozosos y colmados de hechizos que fluyen de aventuras encantadas en el devenir alegre y soñador de andanzas desenfrenadas.

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Te bendigo con mi fe, con todo amor, con todo mi cariño, con todo mi respeto. Te bendigo con todo mi corazón. Bendigo tu familia, bendigo tu vida espiritual, tus proyectos y propósitos. 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

Decreto prosperidad en mi trabajo, inteligencia en mis decisiones, paz en mi mente. Gracias. Gracias.

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0: Haz lo que puedas con la mayor antelación. Este es el momento para prepararte. En este instante comunícate, prepárate. Planifica dentro de ti. Diviértete programando estar bien.
1: Si lo decretas, lo concretas. Y así será. El misterio y la magia llegan a ti por obra y gracia. La mejor noticia es el espíritu de paz que está ya.
0: El eterno mensaje de la Navidad es: amaos los unos a los otros. Regalos y más regalos en tu cofre de sorpresas.
1: ¿Qué regalo tan especial encuentras en tu casa para dar con detalles originales? Tú mismo eres el mejor regalo.

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0: Sí puedes.
1: Santi, ¿te puedo pedir cosas?
0: Sí, sí.
1: ¿Y quiero salir a la calle?
0: ¿A qué?
1: A jugar con mis amigos.
0: Dime, ¿qué más quieres?
1: Salir a paseos al mar.
0: Pide y se te dará, dijo el maestro. Y también dijo, vuélvanse como niños.
1: Santi, te quiero.
0: Yo también te quiero. Y a todos los niños del mundo. Y a todos los que se vuelven como un niño y creen en el milagro de amor de la Navidad.

Como serpiente de plata quedó la carretera después que la tormenta de agosto cayó al final de la tarde. Brilla en mis ojos y sus luces me alucinan, pero más reluce en mi alma saber que al recorrerla me acerco más a ti cada momento. Se ocultó el sol, se apagó la serpiente, hay luz en la ventana, tú me esperas.

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Ah, tú eres la niña de manos afinadas y palabra ocurrente. La niña que juega con la risa y fluye como un río. La niña que tiene besos de canela y graciosa ironía. La que capta las cosas, la que dice las cosas. La niña que tiene alas y traía un girasol en la frente. Una mañana de junio.

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0: Dios es amor, y para manifestar su divinidad se requiere fe inconmovible, aún en la impermanencia, en el elogio o desprestigio, en la inocencia o la culpa.
1: Para ser líder, para asociarse, se requiere mirarse en el otro, apreciarlo, valorizarlo, visualizarlo, ver a Dios en todo y en todos.
0: Ir más allá de los intereses propios de rivalidades, sabiéndonos hermanos. Es tan fácil amar cuando nos entendemos los unos a los otros.

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Por esa tu canela y esos tus manantiales que la recorren y la humedecen, yo te miro, yo te miro. Mañana de maíz nuevo, que alumbra tu trenza fresca, eso eres tú cuando vienes para alegrar la ciudad, linda muchacha de agosto. ¿Quién sabrá cómo tú sueñas y cómo suspira Dios desde tu pecho adentro?

aquí en El Salvador, ilumino mis horas con el sol radiante. Aquí, amigablemente, entendiéndonos, proyectándonos, aquí en El Salvador, la vida es más fácil. Clima agradable, distancias cortas, flores, fauna, alturas, costas, con sus playas. Aquí en El Salvador, amándonos, esperamos, atendemos, nos reímos. El Salvador, bonito lugar para invertir.

Madura, luce la piña sus hexágonos de amor, amarillos y naranjas y verdes, frente al sol. Arquitectura y mosaico extraordinarios la recubren su dulzor. Como en ti, la piel envuelve cuerpo y rostro y delicado tesoro de tu ser.

No solo un día de la cruz con piñas de oro y mangos de miel y alcanfor, ni solo un día del árbol con su resiembra y su reamor. También tiene que haber un día de la luz y un día del riachuelo y un día de la flor en este mes de mayo, mayo amor.

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Gracias, Señor, por este día. ¡Qué bello amanecer! ¡Qué hermoso es tu sol! Gracias, Señor, por la alegría de otra vez poder ver y sentir el amor. Gracias por todas las cosas. Todo es tu creación. Gracias por quererme tanto, por la voz y el canto. Gracias, gracias, gracias por la luz de las estrellas, por poder girar con ellas y parte de un todo ser. Gracias porque hay días felices y lo más maravilloso, conocer, Señor, tu amor, tu poder. Gracias, Señor, porque cuando yo te pedía, tú decidiste darme vida para disfrutar de todo. Gracias por las risas infantiles y por la paz. Gracias. Gracias. Gracias.

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4: Hola, señor. Bienvenido, señor Sol. Envuélvenos con tus dorados rayos de luz.

Lo siento. Perdóname. Gracias. Te amo. Lo siento. Perdóname. Gracias. Te amo. Lo siento. Perdóname. Gracias.

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Todas las mañanas que entra por mi ventana el señor sol, doy gracias a Dios por otro día más. Hoy, como otros días, yo seguiré tratando ser mejor. Y sonriendo haré las cosas con amor. Buenos días, alegría. Buenos días al amor. Buenos días a la vida. Buenos días, señor sol. Yo seguiré tratando ser mejor. Yo seguiré tratando ser mejor. Buenos, muy buenos días.

Buenos días, alegría. Buenos días, al amor. Buenos días, a la vida. Buenos días, señor Sol. Yo seguiré tratando ser mejor. Yo seguiré tratando ser mejor. Buenos, muy buenos días.

Todos tienen fe en el poder del amor, pero ¿de qué forma ha de fomentar y desarrollarse este amor? Cuando las personas preguntan, ¿cómo podemos desarrollar nuestro amor? Solo hay una manera. Cuando pongan en práctica el amor en el que tienen fe, el amor crecerá. Debido a que no practican lo que profesan, su fe se debilita. Una planta crecerá solo cuando se riega

con regularidad. Cuando han plantado la semilla del amor, pueden hacer que crezca solo regándola con amor todos los días. El árbol del amor crecerá y producirá los frutos del amor. Hoy en día, las personas no realizan esos actos que promuevan el amor. Cuando deseen desarrollar amor por Dios, deben practicar continuamente la devoción amorosa a Él. Swami Sri Satya Sai Baba.

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10: Hoy contamos con la visita de Dina de Morales desde Don Búfalo Restaurante. ¿Qué tal? ¿Cómo está? Bienvenido.
11: Bien, bien. Gracias. Gracias por la invitación. Pues aquí estamos nuevamente visitándolos para invitar a su audiencia y a nuestros clientes pues que nos visiten para probar nuestros productos siempre en el local de nuestro restaurante, Don Búfalo Restaurante.
10: Un local que ha llamado mucho la atención por este concepto tan diferente que tiene con el tema del búfalo, ¿no?
11: Sí, sí, así es. Todos nuestros productos son pues de carne de búfalo y los yogures que son de leche de búfala, ¿verdad?
10: para todas aquellas personas que no están tan acostumbrados al sabor de la carne de búfalo, desde su experiencia, ¿cómo podemos motivarlos para que puedan acercarse?
11: Pues yo les diría de que piensen en que este producto es un producto saludable, nutritivo, pues altamente lleno de proteínas, y pues no van a recibir un impacto, digamos, algo muy, muy duro como otras carnes, porque es una carne muy saludable, muy suave, de un sabor muy agradable. Porque pues a veces la gente piensa que puede tener un olor diferente o un sabor diferente, pero pues el sabor es un poco diferente, pero pues es algo agradable para el estómago, y lo más importante que es muy saludable.
10: Tan agradable es que ustedes tienen un menú completo, ¿no? De servicios y de productos que pueden disfrutar los salvadoreños.
11: Sí, tenemos, bueno, nuestra especialidad por el momento son las hamburguesas. Tenemos hamburguesas de diferentes tamaños, y estamos introduciendo nuestro Buffalo Steak, que va a ser como un estilo hamburguesa, solo que no es carne molida, no, que es un steak sólido, ¿verdad?, de la carne de búfalo.
10: Y otro elemento importante que ya nos comentaba anteriormente es el tema del yogur.
11: Sí, también seguimos vendiendo el yogur a la gente, pues gracias a Dios ya mucha gente ya lo conoció, ya lo probó, y pues sí, ha sido bien aceptado, la gente se ha informado más y ha visto los beneficios.
10: Tina, también es importante destacar que ustedes como restaurante se caracterizan por tener un ambiente completamente familiar.
11: 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Y estamos abiertos para eventos también. Ya tuvimos esa experiencia, hemos hecho eventos así de grupos grandes. 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
10: Hablando del tema de la ubicación, ¿dónde es que están ustedes ubicados?
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10: Por favor, Dina, realice una invitación a nuestro público para que pueda acercarse al restaurante.
11: 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Yo siempre estoy dispuesta a darles pruebas del yogur, sobre todo, para que la gente lo conozca, sienta cuál es el sabor. 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
10: Queremos agradecer a Dina de Morales desde Don Búfalo Restaurante por el tiempo que nos ha dado y por la información.
11: Bueno, gracias a ustedes y saludos a toda la audiencia.
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0: Que tengan todo buen día. Hoy tenemos la grata visita de la doctora Carolina Peña, que está visitando los estudios de la Radio El Mundo. Les saluda Javier Álvarez, que forma parte del equipo de trabajo de Radio El Mundo. La doctora Peña actualmente es directora ejecutiva de la Academia Diplomática. Es también doctora honoris causa de la Universidad de Europa Campus y, por supuesto, la gerente general de CENCORP SADCB. Es un honor, doctora, tenerla aquí en los estudios de Radio El Mundo y agradecemos su visita. Por favor, sus palabras iniciales.
1: Bueno, muchas gracias, doctor Álvarez, por este momento tan emocionante y por haberme invitado. Gracias.
0: Bueno, es un gusto para Radio El Mundo, para nuestros oyentes, ya que oímos que usted tiene y va a tener una conferencia que se llama Atrévete a Soñar. Quisiera, por favor, que nos explicara de qué trata y cómo es que nació la idea de Atrévete a Soñar.
1: Bueno, esa conferencia, Desayuno Conferencia, ha sido organizada, yo diría que a petición de muchas personas que me hablan, mire, después de los 50, 60 y más, creen que nosotros, me dice, solo queremos escuchar sobre el cuidado de las rodillas, el cuidado del estómago, el insomnio. Sí, es cierto que agradecemos todo esa enseñanza, pero también quieren oír algo motivacional. Perfecto. Porque nosotros seguimos soñando. Entonces, ahí comienza la idea. Esta es la respuesta a peticiones que han hecho personas.
0: Perfectamente. Qué bueno, doctora Peña. Esta conferencia se va a llevar a cabo el sábado 6 de junio, entiendo, ¿verdad? Así Cuéntenos, es. Por favor, todos los detalles del evento.
1: Bueno, Atrévete a Soñar, donde vamos a estar la generación de los clásicos. Y me preguntaron que por qué clásicos. Porque repuestos para los clásicos no hay, todo es original. Entonces, por eso son los clásicos. Va a ser el sábado 6 de junio en el Club Árabe Salvadoreño.
0: Perfecto.
1: Un lugar muy lindo. Vamos a tener un delicioso desayuno.
0: ¿Las horas, doña Carolina?
1: Va a ser de 8 a 12 de la mañana. Y se va a recibir a todos los amigos, todos los que lleguen, porque es para hombres y mujeres. Yo diría que también de todas las edades. Porque Perfecto. También los más jóvenes, que nos escuchen a nosotros por todas las ideas, todas las oportunidades que nosotros tenemos. Va a haber ambientación con música de la época.
0: Perfecto. El costo para entrar, para hacernos presentes en el evento, bueno, de ustedes.
1: La inversión. Son $40. ¿Y qué me cubren los $40? Me preguntan. Para empezar, un desayuno delicioso.
0: Perfecto.
1: Incluye el IVA si es que necesita el crédito fiscal.
0: Perfecto.
1: Aparte de eso, van a haber rifas. Van a haber unas rifas. Así es que, y la conferencia, por supuesto.
0: Excelente, doctora. Y bueno, repitamos los datos. Conferencia Atrévete a Soñar, el sábado 6 de junio, de 8 de la mañana a 12 meridiano. La inversión es de $40, incluye el desayuno. Es en el lugar Club Árabe Salvadoreño.
1: Así
0: y
1: es.
0: Pueden inscribirse, ¿a qué teléfono, a qué WhatsApp, Carolina?
1: Bueno, al 7736-2788.
0: Repitámoslo, por favor.
1: 7736-2788. Comuníquese. Voy a decir algo también. Es cupo limitado porque se están recibiendo cantidad de llamadas.
0: Perfecto, doña Carolina. Ha sido un gusto hacerle esta entrevista. Esperamos que nos siga sirviendo, atendiendo en la Radio El Mundo y atendiendo nuestro llamado. Es un honor atenderle a usted. Y a los oyentes de Radio El Mundo, les invitamos a la conferencia Atrévete a Soñar, este sábado 6 de junio, de 8 a.m. a 12 meridiano. La inversión es de $40 en el Club Árabe Salvadoreño y puede llamar al WhatsApp o escribir al WhatsApp 7736-2788. Inscríbase ya, les repito el número, 7736-2788. Esperamos a la generación de los clásicos.
1: Exacto, y los que no son de la generación de los clásicos también los esperamos para que nos conozcan.
0: Perfecto, hasta muchísimas pronto. Gracias, hasta pronto y que será un éxito desde ya. Muchas gracias.
1: Gracias.

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0: Eres lo infinito en lo finito, bajo la apariencia de lo infinitesimal con forma.
1: Lo absoluto simulando ser lo relativo, lo metafísico disfrazado de lo simplemente físico.
0: Lo que parece fue hace mucho tiempo, vive en el presente, en contacto permanente contigo. Tienes la capacidad de elegir.
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9: Amigos, gracias por estar en nuestra compañía. Hoy están con nosotros Roberto Morataya, jefe de comunicaciones de Acoemproes, y Raúl Gaitán, ejecutivo de captación. ¿Qué tal? ¿Cómo están? Bienvenidos.
13: Muchísimas gracias. Súper bien.
14: Muchas gracias.
9: Bueno, vamos a hablar ahora un poco sobre el tema de los depósitos a plazo fijo. Y es que muchos de repente asociamos el hecho de ahorrar con guardar dinero, ya sea debajo del colchón o de repente dejarlo quieto en una cuenta corriente. Pero por ahí también se dice que el dinero estancado termina perdiendo valor. Queremos saber entonces cómo es que se convierte un depósito a plazo fijo en una alcancía inteligente que termina trabajando sola.
13: Bueno, es importantísimo primero aclarar algo, y es que hay algo que nos ataca desde que tenemos historia, creo yo, y es la inflación. Y eso no es un fenómeno nacional, no es algo que sucede solo en San Salvador, en Cojute, en Santa Ana, no, es algo que sucede a nivel mundial. Y pues, ¿en qué consiste? Básicamente es que los $100 que usted tiene hoy, dentro de 2 meses, dentro de 1 año, ya no va a poder comprar lo mismo que usted puede comprar hoy con esos $100. Entonces, un depósito a plazo fijo te ofrece, aparte de poder guardar tu dinero y garantizar que no nos lo vamos a gastar por impulsivos, pues que ese dinero va a estar generando más ganancia y no se va a ver afectado. Le damos inmunidad contra la inflación. Pues eso es básicamente lo que un DPF hace para contrarrestar esta situación.
9: Es que muchas veces también hay cierta incertidumbre en la económica. Terminamos viendo las noticias, terminamos hasta con dolor de cabeza viendo todo lo que pasa. Y con todo esto, y desde el punto de vista de la tranquilidad familiar, ¿por qué un depósito a plazo fijo termina siendo la mejor opción, el mejor aliado para la salud mental y financiera de una persona hoy en día?
14: Perfecto. Sabemos de que un depósito a plazo hoy en día, pues, es el que le está dando una mayor rentabilidad a las personas, ¿verdad? Para poder estar siempre con el dinero que lo tiene trabajando, porque no es lo mismo tener el dinero guardado en el banco o tenerlo trabajando con un depósito a plazo, porque recordemos que el depósito a plazo, a mayor plazo, mayor rentabilidad.
9: También es importante sacar algunas ideas que de repente hay sobre el tema de los depósitos a plazo fijo, y es que muchos piensan que solamente son para empresarios o con personas con grandes fortunas, pero por ejemplo, si hay de repente alguien escuchándonos que es un joven, que es profesional, que es emprendedor, que es un trabajador que va comenzando, ¿cómo puede subirse a este barco?
13: Bueno, es importantísimo y yo siempre hablo bajo la experiencia. Yo soy un joven, no les voy a decir la edad exacta, pero entre los 20 y los 30, por ahí estoy. Y de hecho, pues al final, para muchos y para muchos otros puede que no, pero a veces $500 puede parecer mucho o poco, es relativo, la verdad, pero sabemos que para un joven de entre los 20, y los 20 años y los 30, pues $500 es una cantidad razonable. Sin embargo, nosotros en Acuenpro decimos, si tú has con mucho esfuerzo, y lo reconocemos y valoramos que con mucho esfuerzo, sacrificio y trabajo, has logrado reunir esta cantidad de dinero, en Acuenpro decimos, no te lo gastes, porque de repente un café de $7, una hamburguesa de 14, pues de poco a poco, en un mes ya no tenés los $500. En Acuenpro es nuestro monto mínimo para poder realizar un depósito a plazo fijo, es precisamente de $500 con un plazo mínimo de 6 meses. Entonces, de verdad, valoramos mucho el esfuerzo que muchos jóvenes hacen en El Salvador por de repente madrugar. Sabemos que algunos no, pero muchísimos sí. Y de verdad me enorgullece ser parte de esa comunidad de jóvenes que día a día nos levantamos temprano y sé y reconozco el sacrificio que implica, y también sé que de repente lo gastamos en cosas que no deberíamos. Entonces, ¿por qué no pensar a futuro en tu seguridad, en tu estabilidad financiera y poder, pues, obviamente, pues, invertir en eso que al final nos va a ayudar, ¿no?
9: Siguiendo esta línea que menciona Roberto, y es que muchas veces pasa de que estamos ahí con esa situación como que nos quema el dinero, ¿no?, al tenerlo en la mano, y que tenemos esa tentación por el gustito de hoy. ¿Cómo es que al final esta estructura de un depósito a plazo fijo puede protegernos de nosotros mismos?
14: Recordemos que un depósito a plazo fijo es un depósito que nos está generando intereses, que la rentabilidad es muy buena. Sin embargo, pues acordémonos que cuando nosotros tenemos el dinero disponible en X cuenta, nosotros cualquier tentación, ¿verdad?, como decimos, queremos comprarla, pero sabemos de que lo tenemos disponible, y cuando lo tenemos a plazo es un dinero que no lo podemos tocar, pero nos está generando ganancias. Sin embargo, pues un depósito a plazo es muy bueno para ponerlo a trabajar a largo plazo y ganar y poder darnos ese gustito solamente de la rentabilidad que nos está generando el depósito a plazo.
13: Ok, algo muy importante que añadir a esto es que de repente, si nosotros tenemos un dinero disponible, como ya lo hablábamos, pues se nos va. Pero el depósito a plazo fijo no significa que yo tengo mi dinero guardado, pero yo no lo voy a ver, no lo puedo tocar, no puedo saber que de verdad está trabajando. En Acuenpro tenemos la facilidad que usted mes a mes pueda retirar, pues obviamente, los intereses y las ganancias que le genera este depósito a plazo fijo. Así que usted no se preocupe de repente si quiere hacer un depósito a plazo fijo con nosotros y diga, no, pero es que si lo dejo a 6 meses, por ejemplo, que es nuestro mínimo. No, pero en 6 meses, ¿quién quita en el transcurso de esos 6 meses yo necesito ese dinero? Ok, pero usted mes a mes va a estar recibiendo las ganancias que le va a generar ese depósito a plazo fijo, ¿verdad?
9: Hagamos ahora un ejercicio mental y hay que transportarnos en ese día precisamente con el vencimiento del plazo fijo. ¿Cuál es ese error más común desde la experiencia que tienen ustedes que la gente comete y cuál es el paso inteligente para poder generar más dinero todavía?
13: Bueno, el error más común que cometen, y lo hemos visto mucho, no me va a dejar mentir el licenciado Gaitán, y es que de repente la gente se le acabó su plazo, va, retira su capital y sus intereses que ganó, si es que no los estuvo retirando de manera mensual, se lo llevó y se lo gastó. Pasaron 2 meses y de repente nos lo cruzamos y ¿cómo están? Ya sin plata. Entonces, lo que nosotros recomendamos en este caso es lo siguiente: si usted no lo quiere reinvertir con nosotros, ¿verdad? Si usted no quiere renovar ese depósito a plazo fijo, pues de repente inviértalo en otro lugar, siempre cerciorándose de la seguridad, de la rentabilidad, como ya lo hemos mencionado tantas veces acá. Pero siempre póngalo en movimiento, porque si usted deja guardado nuevamente ese dinero o se lo consume la inflación o sus gustitos y sus antojitos, ¿verdad? Así que muchísimo cuidado con eso cuando de repente se nos venció el depósito a plazo fijo.
9: Licenciado Gaitán, me gustaría que haga una invitación a nuestro público precisamente a poder tener en movimiento este dinero con ustedes.
14: Perfecto, con mucho gusto. 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
13: 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Y si de una manera especial nos queremos despedir hoy, es que si usted de repente ha luchado tanto tiempo, ha trabajado duro durante tantos años y ha logrado conseguir esos ahorritos, no deje que pierda valor su dinero. Su dinero vale todas las madrugadas, todos los días que usted ha llegado del trabajo a casa con dolor de cabeza, con dolor de pies, con dolor de espalda. Ese dinero no se merece quedarse guardado, perdiendo valor o de repente ser gastado al azar, sino más bien se merece trabajar para usted cuando usted ya trabajó por él.
9: Queremos agradecerles por el tiempo que nos han brindado y por la información.
13: Gracias a ustedes.
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25: El doctor Portillo Rodríguez lo saluda desde su programa Vida y Salud en FM. Pero de este programa, lo que a mí me interesa es que ustedes le pierdan el miedo a las enfermedades crónicas, que ustedes no se sientan abatidos, las personas que padecen de diabetes, no se sienta abatida y simplemente diga, no, pues mi diabetes, me voy a conformar con morirme con mi diabetes porque yo sé que no tienen cura. Así también las personas con artritis, las personas con hipertensión, las personas que tienen problemas renales.
26: Y es precisamente este día que vamos a hablar de la insuficiencia renal. Pero antes quiero que conozcamos que un cuerpo intoxicado es un cuerpo ácido. Y un cuerpo ácido es un cuerpo enfermo, propicio para alojar todas las enfermedades crónicas, incluyendo la insuficiencia renal. Esto trae como consecuencia a que forzosamente tengamos que hablar de las toxinas, las cuales se dividen en dos grandes grupos, como son las toxinas endógenas y las toxinas exógenas. Las toxinas endógenas son las que producimos nosotros, las que produce cada una de nuestras células. La célula es un ser vivo que, igual que todos los seres vivos, come, digiere y desecha. Ah, pues, los desechos de cada una de nuestras células
25: también son toxinas, pero esas son toxinas endógenas, porque son las que nosotros producimos. Esas toxinas, las toxinas endógenas, las que nosotros producimos, son las toxinas que se pueden sacar fácilmente con dieta y con ejercicio. Sin embargo, las toxinas exógenas, son las que nos entraron por medio de bacterias, hongos o virus, de todas las enfermedades que nos dieron desde el día en que nosotros nacimos hasta la fecha. Pero no solamente es por la enfermedad que nos dio, sino que también es solamente por el hecho de que haya penetrado la bacteria, aunque nuestro sistema defensivo la haya combatido. De todas maneras, esa bacteria, con solo haber pasado un minuto adentro de nosotros, ya nos dejó toxinas. Esas toxinas no salen ni con dieta ni con ejercicio. Esas toxinas solamente salen con su respectivo antídoto. También quiero que usted sepa que las toxinas no son animalitos. Las toxinas son los desechos que dejaron las bacterias, hongos o virus que entraron a su organismo.
26: En pocas palabras, son basura.
25: Ya sea que le hubieran entrado en forma de enfermedad, desde el día que usted nació hasta la fecha, vamos acumulando toxinas. Pongamos un ejemplo. Estaban tres personas y alguien estornudó en la pasada y a dos de ellos les dio gripe y a la otra persona no le dio gripe. ¿Por qué? Porque tenía sus defensas buenas y no, la gripe no le progresó a él. Pero sin embargo, de todas maneras, ese virus entró, ese virus penetró. Y desde el momento que el virus penetró, dejó toxinas adentro de su cuerpo. Esas ahí quedaron, a pesar de que no le hubiera dado gripe. Y es así, de esa manera, que vamos acumulando grandes cantidades de toxinas, como lo estaba diciendo, a lo largo de nuestras vidas. Pero también está el otro fenómeno. Ahora la gente joven me está saliendo más intoxicada que sus abuelos. ¿Por qué razón? El abuelo no comía lo que están comiendo los jóvenes ahora. No comía churritos, no tomaba Coca-Cola, no tomaba frutti. El abuelo se crió comiendo pollitos y gallinitas de granja, pero de la granja de él, del patio, de donde él. Y esa gallinita, esos pollitos, pues comían de todo. No fueron criados con concentrados ni eran transgénicos. Además, los huevitos que comían, como usted ya lo sabe, decían huevitos de amor. Ah, pues bien, no eran huevos de la granja ahora que sacan miles y miles de huevos o miles y miles de pollos que a puro engorde artificial lo estamos comiendo. Muchos de estos pollos no tienen ahorita ni siquiera el buen sabor, para decirlo. Todo eso es lo que ha hecho que la gente joven ahora esté más intoxicada que los abuelos, como dije al principio. Pero bien, ¿se recuerdan ustedes que estábamos hablando de la insuficiencia renal? El día de ayer hablábamos de lo que significaba la insuficiencia renal. Primeramente, quiero que usted sepa que la insuficiencia renal es un mal que lo puede llevar a la muerte. Es un mal mortal. Entonces, bien, ya que es un mal mortal, entonces desde el inicio, desde el principio, desde el primer examen que a usted le hagan y la creatinina le empiece a salir un poco alterada, desde ese momento sería el momento en el cual usted tendría que moverse y movilizarse para ir a Medical Solution. Es mucho más fácil con una creatinina baja que con una creatinina ya por las nubes. Es mucho más fácil. Además, la insuficiencia renal tiene diferentes etapas, tiene diferentes estadios en donde puede ser desde una insuficiencia renal leve hasta una insuficiencia renal mortal. Dependiendo del estado en donde nosotros encontremos al paciente, dependiendo de la cantidad de toxinas o del momento en que nosotros le podamos eliminar la cantidad de toxinas que tiene en sus riñones. Pero recuérdese que mencionaba, no solamente vamos a limpiar riñones, primero hay que limpiar todo el organismo. Las toxinas que están atacando el riñón, inclusive tienen ya un nombre bien específico, se llaman nefrotoxinas. Las nefrotoxinas son la cantidad de toxinas y pueden ser variadas, pueden ser de diferente naturaleza esas toxinas. Podría estar inclusive una toxina de gripe, podría estar una toxina de estreptococo. Esas toxinas son las que están obstruyendo los canalículos finos, los orificios por donde se van filtrando todos los productos de desecho normales de nuestro cuerpo. Ahí es donde está el problema. El riñón
0: pierde su capacidad de filtración y vamos acumulando y vamos acumulando, vamos acumulando más toxinas, pero en una forma rápida. Entre más obstruidos tengamos los canalículos, más rápido vamos a ir acumulando los productos de desecho y así es como los vamos intoxicando más y más. Entonces, bien, llegamos en un tiempo en que es tanta la cantidad de elementos que hemos acumulado, de los que teníamos que haber sacado por los riñones, lo fuimos acumulando en la sangre y entonces nuestra sangre y nuestro cuerpo se volvió ácido. O sea, entramos en una acidosis. Y eso es lo que nos puede llevar a la muerte. Pero además, no se olvide usted que la persona que padece de los riñones, que padece de insuficiencia renal, también tiene problemas de huesos, dolores en articulaciones. ¿Por qué? Porque está acumulando también el ácido úrico. Se le sube la presión sanguínea porque la renina-angiotensina, que es la que va a liberar la aldosterona, que es la que hace que nos regule la presión, también está alterada. Entonces, hay hipertensión, hay anemia. Todos esos fenómenos se van a ir acumulando y todos esos fenómenos son los que nos van a ir diciendo a qué altura o a qué grado de insuficiencia renal tiene esta persona. Por esa razón, les recomiendo, desde el momento que le aparezca, por regla general, una creatinina un poquito elevada, mejor consulte a Medical Solution. Ya estamos bien claros. La insuficiencia renal no es de juego. La insuficiencia renal es una enfermedad que rápidamente lo puede llevar a la muerte. Esa es otra de las condiciones. No es el hecho de que le vaya a dar suficiente tiempo. Va a decir, bueno, dicen que tengo la creatinina alta. Vamos a ver qué tal. A ver si me la bajo con esta hierbita, con esta tomita, que dicen que esté buena. No, entre más tiempo usted le vaya dando a eso, entre más le vaya dando la larga a su enfermedad, va a ser cada día más complicada y va a ser mucho más difícil de tratarla. Así es que, amigos, no se olvide, al no más que a usted le digan su creatinina le salió un poco alta, vaya a Medical Solution. Lléveme todos los exámenes que le hayan hecho. Vamos a tener una plática de una media hora antes de que usted decida ser mi paciente, antes de que veamos cómo está la situación y en ese momento podemos llegar a un acuerdo en el cual usted pueda decir si realmente vale la pena el tratamiento, porque se lo voy a explicar y le voy a explicar bien despacio qué es lo que vamos a hacer con sus riñones y las posibilidades reales que tengamos de poderlo curar. ¿Por qué le estoy diciendo reales que tengamos de poderlo curar? ¿Por qué le estoy diciendo todo esto? Porque la insuficiencia

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25: Hola, querido amigo, amiga, muchas bendiciones. Gracias por estar siempre aquí y ser parte de su espacio Crepúsculo, hecho con mucho amor y conciencia. Hoy quisiera compartir, en una especie de gotitas de filosofía, algunas claves que nos heredaron grandes filósofos de la historia y que son muy prácticas y que nos pueden dar mucho a una vida mucho mejor en todos los sentidos. Siempre he insistido en esto de filosofía, ¿para qué? La filosofía es una esencia de mucha conciencia, de conocimiento, de vida, de pensamiento, de elucubración mental para trascender, para ir más allá en la vida, para una vida mejor. No se trata de que leyendo filosofía nos abstraemos y nos perdemos en muchos conceptos y en elucubraciones abstractas, no. Se trata de cómo trasladar todo ese legado maravilloso, no solo desde Grecia, sino muchísimos pensadores, investigadores, escritores, que nos han ido legando muchísimas cosas, que si atesoráramos todo ese valioso conocimiento, tendríamos una vida mucho mejor como seres humanos y como sociedades. Lastimosamente, en la gran mayoría los hemos ignorado o despreciado. Por eso es que tenemos tantas crisis humanas, sociales, políticas, personales, porque no logramos captar todos esos mensajes maravillosos que nos han ido legando ellos, tomándose años y años de pensamiento y plasmándolos en libros para que nosotros podamos retomarlos y tener una vida mejor. De eso se trata de la filosofía, de pensar, pero no solo por pensar o teorizar o estar repensando las cosas, como muchos caen, porque hay que decirlo, muchos se vuelven teoricistas, y eso no tiene ningún sentido, sino cómo abstraer esa esencia de ese pensamiento a nuestra vida práctica, en lo social, en lo político, en todos los campos, y principalmente en lo personal. Uno de esos grandes pensadores es Aristóteles, que él vivió allá por los 384 al 322 antes de Cristo. Pero ¿por qué escuchar a Aristóteles, un filósofo barbón de hace tantos siglos? Ah, ¿por qué? Porque primero fue uno de los filósofos más influyentes de las grandes escuelas griegas. Él estudió y debatió y enseñó mucho sobre ética, sobre lógica y sobre nuestra naturaleza humana. Y él enseñó, entre tantas otras cosas, que la felicidad depende de nuestras acciones. Ahí hay una clave maravillosa. Es decir, nuestras acciones, nuestra práctica nos va a llevar siempre, siempre a una vida mejor. Porque para comenzar, nuestras acciones pueden darnos paz y eso nos da equilibrio, nos da tranquilidad, nos da salud mental y todo, en todos los campos. Entonces, ¿cuál sería una de las...? Porque no voy a teorizar, porque imagínense, solo de Aristóteles podría pasar hablando horas y horas, por supuesto leyéndolo, pero siendo lo más sustanciosos posibles, una de las ideas de Aristóteles es que no somos lo que decimos ser, somos lo que hacemos repetidamente. Es decir, nuestros hábitos van construyendo nuestro carácter, nuestra vida misma, nuestra forma de hacer las cosas. Uno de los tantos legados de él es cuando él nos decía: somos lo que hacemos repetidamente. La excelencia no es un acto, es un hábito. Es decir, todo lo que vamos obteniendo va a ser resultado de nuestra disciplina, de nuestra constancia, de nuestra forma de hacer las cosas en el día a día. En lugar de quedarnos, por ejemplo, acostaditos porque la cama es tan rica en la madrugada y hay frío o llovió o no dan ganas, no, romper con eso, y eso nos va a volver personas mucho más fuertes en todos los campos, porque vamos a tener un régimen a través del cual en todos los campos el tiempo nos va a alcanzar mucho más. Nuestro cuerpo va a ser más fuerte porque vamos a hacer una rutina de ejercicios. Nuestra conciencia, nuestro conocimiento nos va a ayudar mucho porque nos vamos a volver más estudiosos. Y así, no despreciemos tan valioso tiempo, tan valiosa vida, solo en el celular. Agarramos el celular, lo primero que hacemos al despertarnos, y ahí nos quedamos. Una hora más o media hora más y nos dormimos, nos volvimos a dormir, y eso no es vida. Eso es todo lo contrario. Es por lo cual el Aristóteles es que nos habla de los hábitos. Tratemos de cambiar ese disco que nos han ido poco a poco incrustando en nuestras mentes, porque así nos quieren débiles, nos quieren autómatas, inactivos. Tenemos que ser aquellos que paríamos ideas, proyectos, sueños, luchas. Tenemos que hacerlo. Entonces, por ejemplo, traduciendo toda esa filosofía de Aristóteles a nuestra vida práctica. Por ejemplo, cuando usted quiera mejorar su vida, empiece justamente haciendo eso, cambiando sus hábitos. Cuando busque equilibrio, porque es cierto, hay muchas crisis, problemas, situaciones que nos desequilibran mentalmente, tenemos que evitar los extremos y buscar el punto medio. Es decir, no querer solucionar todo de una vez, no creernos capaces o obligados a resolver, no, poco a poco, un intermedio. Y esto leyendo la filosofía aristotélica. Nos diría Aristóteles, por ejemplo, cuando usted quiera crecer, que ese es el lema en el que yo tanto insisto en el programa, crecer, desarrollarnos, volver a ser aquellos hombres o mujeres brillantes, con sueños, con aspiraciones, con capacidades. Cuando usted quiera crecer, recuerde que los pequeños pasos también construyen grandes cambios. No querramos cambiar todo de una vez, sino poquito a poquito, pero demos esos pasitos. El error más común es, según Aristóteles, esperar resultados grandes sin cambiar nuestras acciones diarias. Tenemos que ir cambiando poco a poco. Por ejemplo, si somos tan impulsivos o reactivos ante cualquier situación, aprendamos a contar hasta 10 mentalmente. Aprendamos a respirar profundo ante cualquier situación que nos está alterando, afectando y nos está diciendo, como el diablito y el angelito en los hombros, atacá, respondé, gritá, te ofendieron, ofendé, gritá, porque aquí vos mandás, porque vos sos el hombre, porque... No. Respire profundo, tranquilo, y si es necesario dar una respuesta, si no después, pero ya con otra filosofía. Quizá un consejo, no final, sino una de las tantas claves de Aristóteles sería que nos diría que su vida es el resultado de lo que usted hace cada día. Si hasta hoy hemos fracasado, no se nos han dado las cosas, hemos vivido enfermos, demasiado limitados y todo eso, es por algo, es por la forma en la que hemos ido haciendo las cosas. Pero el lema no es ese, bueno, somos frustrados, ni modo, usted pague lo que... No, cambiemos el método, cambiemos nuestra forma de accionar, cambiemos nuestro pensamiento, nuestros hábitos. Pero hay que hacerlo y vamos a ir notando los resultados, los frutos bonitos que da un cambio de vida. Otro gran hombre de práctica y de mucha ciencia y de mucha estrategia es el gran Sun Tzu, que él vivió allá por el siglo V antes de Cristo también. Estamos hablando de grandes hombres que nos demostraron en la práctica, ¿verdad?, sobre estrategia mental para enfrentar problemas, ya sean personales o colectivos, con personas difíciles, con decisiones clave. Sun Tzu es otro gran pensador que nos legó entre tantas obras el arte de la guerra, que no lo está mandando a usted a la guerra armada, lo está mandando a la estrategia en todos los campos de la vida. Entonces Sun Tzu, ¿y por qué escucharlo? Porque él vivió en los tiempos de guerra constante, lo que lo fueron forjando, pero él con pensamiento fue capaz de dar grandes golpes fuertes de triunfo. Y él pensó la estrategia como sabiduría, es decir, la vida quiere estrategia, que le busquemos lado a todo. Él enseñó a vencer sin destruirse. Su filosofía en el pleno 2026, nos sirve para enfrentar los conflictos actuales de forma sabia, no de forma impulsiva, de forma empírica, de lo que salga, de forma reactiva, no, con pensamiento. Antes de lanzarnos, de dar un paso, de enfrentar algo, pensamiento y establecer cuáles podrían ser nuestras estrategias, no solo a lo que salga, porque es por lo cual hemos ido fracasando. Uno de los consejos centrales de este grandioso filósofo, pensador y hombre de ciencia, él nos dice que la mejor victoria es la que no necesita pelea. Reaccionar no es ganar, pensar antes de actuar, eso es poder. Entonces siempre pongamos, quiero, no soy impulsivo, no tengo carácter fácil, sino que soy un pensador antes, y eso va a sorprender a medio mundo y usted siempre va a tener las soluciones ante las problemáticas actuales. Hay tantas personas que viven rodeadas de conflictos, discuten sin pensar, reaccionan con impulsividad, se desgastan emocionalmente. Frente a eso, Sun Tzu nos propone otra forma de actuar. Pues él establecía, entre tantos pensamientos valiosos, y no solo pensamientos teóricos, sino probados en la práctica, decía que la suprema excelencia consiste en romper la resistencia del enemigo sin luchar. ¿Y cómo lo va a vencer al enemigo? Estamos hablando de la enfermedad, de todo tipo de situaciones, la crisis económica. Pensarla, ¿por dónde le puedo entrar? ¿Qué es lo que me conviene y qué no? No me conviene estarme atacando yo solo, sugestionándome, condicionándome, envenenándome con tantos químicos. ¿Qué puedo hacer? Y ahí va a ir encontrando usted la solución en todos los campos. Por ejemplo, cuando usted enfrenta personas difíciles, no responda con impulso. Observe primero. Por más que tenga en la punta de la lengua la ofensa, la respuesta, porque no se va a quedar esto así. No, tranquilo, déjelo. Respire profundo y diga, esta persona me quiere destruir mentalmente, no se lo voy a permitir. Una cosa es lo que ellos son o lo que ellos quieran y otra cosa es lo que usted es. Cuando hay conflictos en su vida de cualquier tipo, elija la batalla correcta, que es sabiduría. No todo merece su energía, que usted se autodestruya, que se intoxique de cólera, porque se vuelve uno neurótico, amargado, y al final los problemas pasaron. La otra persona se quedó riendo y todo y está feliz en su, y usted se está haciendo el leño usted solito, solita. No, no les haga el juego. Cuando se sienta atacado, por ejemplo, mantenga la calma, respire profundo, respire, ore, abstráigase, salga a caminar. Mantenga la calma. Y la mente fría vence siempre al impulso. Una de las claves es, según Sun Tzu, estoy tratando de traducir un montón de claves que él nos da, es conocernos a nosotros mismos, hacer examen de conciencia, sacar lo bueno, ¿verdad? Actuar con lo bueno y con lo malo, irlo poco a poco eliminando. Se puede, claro que se puede. ¿Y qué es esto? Es entender sus límites, es reconocer sus fortalezas y sus debilidades, no engañarse a usted mismo. El mayor enemigo es nuestra ignorancia interna. No nos hagamos daño. Cuando hay conflictos en su vida, elija la batalla correcta. Sabiduría. Y quizá me quedaría con uno de los consejos. Estoy haciéndolo de la forma súper sencilla, hablando como consejos para la vida actual. No convierta todo en una guerra. No haga conflicto de todo. Porque eso, a veces nos volvemos expertos en eso. A veces la otra persona ni siquiera tenía pensado ofendernos o hacernos daño, se equivocó, fue una mala percepción, incluso quería ayudarnos, pero le salió mal y usted dice, ah, esto fue una trampa, este la tiene contra mí, y hacer eso y hacer todo un mundo. No, a veces las cosas no son por eso. Entonces, no hacer de todo una guerra, elija cuándo actuar y cuándo retirarse. Y eso lo demuestra en su libro, el libro esta de la, ¿cómo se llama? El arte de la guerra, y sirve en todos los campos. Sun Tzu no enseñó violencia, enseñó inteligencia. Imagínese si todos pusiéramos esto como consigna, como escudo, nos ahorraríamos un montón de conflictos, de volvernos amargados, reactivos, pleitistas, andarnos separando de todo el mundo porque nadie es como yo quiero. No, inteligencia. Y la inteligencia evita sufrimiento para nosotros y para las otras personas. Tratemos de llevar a nuestra práctica estas filosofías, leyendo un poco, reflexionando al respecto.
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1: Bueno, muchas gracias. Espero no estarle aburriendo ni pareciendo repetitivo, pero estamos haciendo un ejercicio muy importante y necesario. Porque, por ejemplo, alguien me pregunta, bueno, ya han sido varias veces que me preguntan, ¿pero filosofía para qué? Entonces, pero es para todo esto. Filosofar es buscar una vida plena a través del pensamiento, de la conciencia, del raciocinio. Encontrar y desechar, hacer, atesorar lo bueno en nuestra mente y traducirlo a nuestra vida práctica. Y eso nos va a ir sirviendo. Gracias por sus lindos mensajes. De todos hago un buzón especial que me sirve mucho y me va dando la pauta para el programa, saber si realmente está sirviendo o no. Por eso es que a mí me anima para hacer este programa y va dando elementos sobre de qué hablar en el próximo programa. Entonces, muchas gracias. Cualquier mensajito puede escribírmelo. Anote el número WhatsApp 503-60-13-86-45. Repito, anótelo, 503-60-13-86-45. No se imagina qué hermoso cuando recibo un mensaje, por ejemplo, de alguien ya de unos 60, 70, 80 años y me dice que su programa me gusta, me ayuda, me motiva. Para mí eso es un tesoro, así que gracias. Y por favor ayúdenme a compartir el programa también a través de sus grupos de WhatsApp, de sus clubes, de sus amistades. Otro gran pensador que he retomado también para este programa es el, no sé si exactamente cómo es que se pronuncia, pero se escribe Kierkegaard con K, con ambas K, Kierkegaard, pero se pronuncia creo en totalidad Kierkegaard, que es para entender la vida y por qué vivir, es decir, buscar el significado a vivir, que en realidad significa tomar decisiones difíciles. Todo es, la vida es un reto constante. Kierkegaard vivió allá por los 1813 al 1855, es decir, ya hace bastante, pero si usted lo lee, si usted lo busca, va a encontrar un tesoro tan bello y bueno, que si usted se fija, no es famoso, no sé por qué, pero en realidad es valioso en su legado, porque, por ejemplo, él fue uno de los padres del existencialismo, de lo cual ya hemos hablado también en el programa, como una de las escuelas filosóficas. Él reflexionó profundamente sobre la angustia humana que muchas veces aprende de nosotros y analizó el significado de elegir nuestro propio camino. Podemos hacerlo, pero si nos ponemos como lema, es yo soy el capitán, yo soy la capitana de mi vida, yo decido, yo voy a tomar esta decisión, este reto, yo sé que implica riesgos, rechazos, problemas, pero lo voy a hacer porque es mi sueño, es mi lucha. Entonces, hágalo. Entonces, algunas de las ideas centrales de Kierkegaard son así, en esencia, que la vida no viene, no viene así como en respuestas claras. Uno, hay que darle pensamiento. Cada persona debe encontrar su propio sentido. Los libros nos dan clave, pero todo, cada cabeza es un mundo. Y eso implica tomar decisiones, decir yo puedo, yo me voy a preparar y si he decidido esto, este es mi objetivo, estas son mis metas que me van a ayudar a cumplir ese objetivo, este es el método, este es el plan B, estos son mis aliados, esto es lo que voy a hacer en caso, eso hay que hacerlo siempre. Una vida mucho más planificada nos va a dar mucho mejores resultados en todo. La vida solo puede entenderse mirando hacia atrás, pero debe vivirse hacia adelante, nos decía Kierkegaard. Y es cierto, se lo voy a repetir. La vida solo puede entenderse mirando hacia atrás, es decir, el camino recorrido, las experiencias, para no volver a cometer los mismos errores. Pero también debe vivirse hacia adelante, no vivirnos amargando, ni culpando, ni frustrando por los errores que cometimos o las cosas que nos hicieron en el pasado. Por ejemplo, ¿qué nos diría Kierkegaard en estos momentos? Cuando usted tenga miedo de tomar una decisión, recuerde que no decidir también es una decisión y es su derecho. Cuando usted decide, no, me voy a tomar un tiempo, no tengo por qué tomar ya o dar una respuesta ya, no tengo que lanzarme, quiero, no lo he pensado muy bien, no me siento bien con esto, necesito darle taller y hágalo, pero hágalo a través del método que le acabo de sugerir. Cuando sienta angustia, que es normal, a mí me ha pasado muchas veces y a usted le va a suceder también, angustia ante cualquier situación, ya sea pasado o actual, La angustia aparece cuando enfrentamos nuestra libertad, pero es un reto y va a aparecer. Es muy humana, es natural, no la evadamos. Pero enfrentémosla afrontando las situaciones con método. Cuando se sienta perdido, como muchos nos hemos sentido, tal vez usted no está perdido, tal vez lo que está buscando es su propio camino. Y es parte ya, sentirnos perdidos ya es algo, porque ¿qué significa? Que estamos activos, que estamos buscando un camino. El error más común es vivir según lo que otros esperan o lo que vaya saliendo, no lo que nosotros realmente somos. Vuelva aquel niño, aquel jovencito, jovencita con sueños, con aspiraciones, con proyectos. Soñaba con hacer esto, hágalo. No lo cumplimos porque siempre estuvimos cumpliendo los objetivos, sueños del jefe, de los papás, de otras personas. ¿Y nosotros? Entonces, por favor, hágalo. Viva según sus propios sueños y aspiraciones. El consejo final que nos daría Kierkegaard sería que nos atrevamos a vivir nuestra propia vida, no la vida ni los sueños de otras personas. Por más que nos hayan sugestionado hacer eso, rompamos con eso y somos capaces. Rompamos con eso y somos capaces. Otro gran hombre también.

135. Ah, porque él, primero que nació, él vivió una experiencia muy personal de vida, de la cual aprendió mucho y la tradujo en filosofía. No simplemente teorizó, sino que él nació como esclavo en Roma, imagínense, pero se convirtió en uno de los filósofos estoicos más respetados. Y él enseñó entre mil cosas, enseñó a dominar la mente, incluso en situaciones difíciles. Entonces hay que leer a Epicteto. ¿Por qué cree que prevalece en tantas universidades del mundo las lecturas sobre estos grandes hombres? ¿Y por qué debemos retomarla nosotros? Yo solamente estoy compartiendo de la forma más sencilla posible, pero si estamos interesados en esto y que nuestro círculo familiar, social o académico cambie esa perspectiva, hablemos de estos grandes legados. Entonces, algunas de las ideas de Epicteto eran, por ejemplo, que no son las cosas las que nos afectan. Es la forma en que pensamos sobre esas cosas. Por ejemplo, cuando hay una persona que lo quiere destruir, ya sea por envidia, por... A veces hay gente que de la nada nos toma como enemigos. Y usted no va a caer en el juego de él, de frustrarse, de amargarse, de neutralizarse. No, eso es él, eso es lo que él piensa, eso es lo que él quisiera. Él vive su amargura, él vive su frustración. Pero yo no soy así y no voy a caer. Ignórelo, si es posible, con una sonrisa. Pero hay que hacerlo, no caer tan fácil en las provocaciones que se dan hasta en la calle por el mismo paso del vehículo. Tranquilo, eso es él. Yo voy escuchando feliz mi música. Tranquilo, adiós, salúdelo y ya. Entonces, cuando usted cambia su forma de pensar, cambia su experiencia de la vida, cambia su vida. No va a ser el amargado que a veces los demás quieren que usted sea o como los demás lo ven. Entonces, caminando tranquilo en medio del caos, dejando ir algo que no se puede controlar. Ahí está el estoicismo. Yo mismo lo he sufrido muchas veces, queriendo cambiar el país y el mundo, y me amargo y me intoxico. No puedo. Desgraciadamente, voy a hacer mis aportes, mis observaciones, mis críticas, pero si no, desgraciadamente no es el momento, no se puede. Entonces, no es lo que nos ocurre lo que nos afecta, sino cómo reaccionamos, nos dice Epicteto en su filosofía para vivir mejor. Cuando alguien le insulte, repito, recuerde que solo puede afectarle si usted decide darle ese poder, darle el gusto, como diríamos en buen salvadoreño. Cuando algo salga mal, pregúntese a usted mismo si realmente depende de usted el resultado. Y si depende, sí, bueno, vamos a cambiar, ¿no? Vamos a intentarlo de nuevo, pero no vamos a tirar la puerta o quedar de enemigos con otras personas. Cuando usted sienta rabia, que es muy humana, todos la hemos experimentado, respire profundo, observe su reacción y elija actuar distinto. Y usted mismo se va a sentir orgulloso y feliz con ustedes. El error más común es creer que otras personas controlan nuestras emociones. Y ahí están y siempre van a estar, pero ahí va a depender de usted. A la segunda lo van a volver a intentar, pero a la tercera, cuando ven que a usted le resbala, por así decirlo, y no le causa mayor efecto, ahí lo van a dejar. ¿Cuál sería una que nos deja Epicteto? Quien domina su mente no puede ser dominado por otros. Así que ese sería el reto, ser más autónomos en este campo. Otro gran hombre del cual ya hemos hablado cuando hablamos del estoicismo es el gran Marco Aurelio, para enfrentar las situaciones que siempre van a estar apareciendo. ¿Cómo mantener la calma cuando la vida se vuelve caótica? Acuérdese que Marco Aurelio fue un emperador en Roma y gobernó en tiempos de guerras y grandes crisis, pero practicó el estoicismo en la vida real. No se volvió loco de poder ni matar a todo el mundo, no. Hubo mucha filosofía en su forma de accionar, por eso es un gran maestro de cómo deberían ser los gobernantes. Y entonces parece que cuando usted quiere encontrar sobre el estoicismo, ¿qué es esto del estoicismo y por qué tanto insisten en este programa? Es porque es valiosísimo. Usted no puede controlar lo que ocurre a su alrededor o en el mundo, pero siempre puede controlar cómo decide reaccionar ante lo que está pasando. La paz no viene de controlar el mundo, viene de controlarse a usted mismo. Por favor, tome eso como un lema, como un rotulito del cual va a depender mucho a partir de hoy su vida. El error más común es intentar controlar todo lo que pase. Y no podemos, ni siquiera lo que nos está pasando a nosotros, mucho menos lo que le está pasando al mundo. Haga lo que pueda, aporte, contribuya, pero hasta ahí. Pero si no puede cambiarlo, no se asfixie, no se hunda en eso. La felicidad de su vida depende.

0: depende de la felicidad de sus pensamientos. Qué lindo la paz que transmiten muchas personas cuando practican este estoicismo. Usted mismo se sorprende. Yo creí que te ibas a molestar. Yo creí que eso te iba a dar hasta ataque. Yo creí que ibas a aventar la puerta. Y la gente, no, tranquilo, no pasa nada. Qué belleza. Cuando todo parezca caótico, porque siempre va a haber crisis, problemas, no gaste su energía en lo que no puede controlar. Tómese un tiempo, digan, bueno, lleguemos hasta aquí. Vamos a ver si tiene solución y nos reunimos de nuevo. Así. Eso es un liderazgo familiar, social y político que se necesita. No aquel que dice, ah, es que esto no es así por culpa de aquellos, por culpa de este. Y yo les dije, no. Bueno, desgraciadamente no se nos están dando las cosas, señores. Hagamos pausa, cada quien haga su análisis y regresamos. Qué bonito eso. Y también en la pareja, en la familiar, en las amistades, hacer eso funciona. Cuando algo nos está molestando, pregúntese usted, ¿esto depende de mí? ¿Realmente está en mis manos? ¿O qué? Cuando se sienta así, con rabia o con frustración, recuerde que reaccionar con calma es una forma de poder. Y ante eso vamos a solucionar mucho. Pero enojados, peleando, gritando, no vamos a solucionar nada, absolutamente nada. ¿Qué nos diría finalmente el gran Marco Aurelio? Léalo, por favor. Vaya, aunque sea en Google, y lea quién es Marco Aurelio, cuáles son sus principales enseñanzas. Y lo va a traducir a su vida y va a ver qué bonito, cómo puede ir cambiando. Nos diría él que acepta lo que no depende de ti y mejora lo que sí depende de ti, como en la oración de la serenidad. Así que podemos, claro que sí, mejoremos lo que depende de nosotros y de eso va a depender muchas otras cosas más. Entonces me quedo acá hoy con el programa, esperando en Dios que estas gotitas de filosofía en esta semana nos sirvan para una vida más tranquilita y mejor y exitosa. Bendiciones.
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12: Hoy está con nosotros el licenciado Juan Gilberto Ramírez desde Laboratorios Suizos para poder conversar. ¿Qué tal? ¿Cómo está? Bienvenido.
13: Pues un gusto saludarles y, como siempre es costumbre, desearles las mayores bendiciones para todos.
12: Hoy hablamos de salud articular, y es que muchas personas sufren dolor, sufren o de repente inflamación también en el tema de las articulaciones. Y para entender mejor qué opciones existen con respaldo científico, hoy nos acompaña el licenciado para poder hablar sobre el papel del omega 3, específicamente del EPA y del DHA presentes en el aceite de pescado. Cuéntenos, licenciado, por favor, cuando hablamos de EPA y DHA, ¿de qué estamos hablando exactamente?
13: Bueno, el EPA y DHA son ácidos grasos omega 3 de origen marino, presentes en pescados grasos y en suplementos de aceite de pescado. Son considerados grasas esenciales y se han estudiado ampliamente por su efecto antiinflamatorio, especialmente en articulaciones. Sin embargo, debo agregar de que lo más conocido de omega 3 siempre ha sido la regulación de los niveles de colesterol y triglicéridos, pero como usted puede ver, van mucho más allá.
12: ¿Por qué se relacionan tanto con el tema del dolor o la inflamación en las articulaciones?
13: Porque la inflamación es una de las principales causas del dolor articular. El EPA y el DHA, que son componentes del aceite de pescado, ayudan a reducir la producción de sustancias inflamatorias y favorecen la formación de resolvinas, que son elementos que precisamente vienen a resolver la inflamación, que ayudan al cuerpo a apagar la inflamación de forma natural.
12: ¿Todo esto está respaldado por estudios médicos o es solamente una recomendación popular?
13: No, fíjese que están respaldados por ensayos clínicos y revisiones científicas publicadas en revistas médicas internacionales. Por ejemplo, en artritis reumatoide, se ha observado reducción del dolor, rigidez matutina y reducción en el número de articulaciones dolorosas en pacientes que consumen EPA y DHA de forma continua. Esto se traduce a llevar a la alimentación alimentos ricos en omega 3.
12: ¿Durante cuánto tiempo y en más o menos qué cantidades deberíamos estar consumiendo este tipo de elementos para poder notar los beneficios?
13: Fíjese que los estudios clínicos suelen usar entre 2 y 4 gramos diarios de EPA más DHA, y los beneficios pues obviamente no son inmediatos, pues, o sea, esto es una cuestión gradual que generalmente se observa un beneficio después de 8 a 12 semanas de uso continuo.
12: ¿Y son seguros para la mayoría de personas?
13: Sí, en general son bien tolerados. Algunos pueden experimentar algunas molestias digestivas leves, según sea el caso. Y personas que toman anticoagulantes deben consultar con su médico antes de iniciar alguna suplementación de omega 3. Sin embargo, es importante mencionar de que ante cualquier duda siempre hay que consultar con su médico de cabecera.
12: ¿Y cuál sería el mensaje principal para nuestra audiencia en este tema?
13: Bueno, que el EPA y el DHA no son una moda, son nutrientes con respaldo científico que pueden apoyar la salud articular al actuar desde la inflamación. Siempre deben integrarse a un enfoque responsable y acompañado por un profesional de la salud.
12: ¿Y ustedes como laboratorio suizo tienen algún tipo de producto que contiene estos elementos?
13: Sí, Vitacil Omega 3. Ya es conocido precisamente por su contenido de EPA y DHA, el de la cajita negra. Sin embargo, en la actualidad contamos con Vitacil Omega 3 fuerte. ¿Y por qué es fuerte? Porque ahora contiene aceite de ajo. El aceite de ajo viene a favorecer la circulación sanguínea. Además, la vitamina E, del cual se aprovecha su poder antioxidante, y la lecitina de soya. La lecitina de soya, usted sabe que es un elemento natural que viene a favorecer el buen funcionamiento del intestino, la absorción de los nutrientes, y favorece pues obviamente la movilidad de las grasas, que por cierto las grasas deben de ser quemadas a través del ejercicio físico. Esto significa que Vitacil Omega 3 fuerte va más allá de regulación de colesterol y triglicéridos, sino que también con esta propiedad antiinflamatoria sistémica va a ir a ayudar también a la salud de las articulaciones.
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12: Agradecemos al licenciado Juan Gilberto Ramírez de Laboratorios Suizos por el tiempo que nos brinda y por toda la información.
13: Pues muchas gracias. Y como es costumbre, pues si Dios quiere, hasta la próxima y muchas bendiciones para todos.

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0: Amigos, gracias por estar con nosotros. Hoy nos acompaña nuevamente Roberto Morataya, jefe de comunicaciones de ACO Emproves. ¿Qué tal? ¿Cómo está?
1: Muchísimas gracias. Un gusto, de verdad, súper emocionado de estar una vez más con ustedes por acá.
0: Gracias por aceptar nuestra invitación y bueno, queremos hablar con usted un poquito sobre un tema muy importante para todos los salvadoreños, el tema de los créditos.
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0: Se acerca el invierno y hay muchos salvadoreños que ya están pensando en que hay que remodelar también parte de la casa, ¿no? 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
0: También,
1: ¿verdad? 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
0: Roberto, para los que estén interesados y quieran conocer, por ejemplo, los requisitos para poder aplicar, ¿cómo pueden obtener esa información?
1: Bueno, es sumamente importante y qué buena pregunta, porque en ACO Emproves hemos habilitado ya desde hace algunos meses un nuevo sistema de preaplicación, que es nuestro formulario, ¿verdad? 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de cualquiera de nuestros asesores de crédito, quien le va a dar toda la información. Si necesita algún otro dato, algún otro documento, pues este asesor se lo va a estar solicitando, ¿verdad?
0: Para los oyentes de Radio El Mundo, me encantaría que realice una invitación para que puedan formar parte de estas promociones.
1: Por supuesto, de verdad, anímense. Son requisitos básicos los que usted debe cumplir, los requisitos que nosotros siempre hemos tenido. Si usted quiere animarse a optar por una de estas dos promociones, debe llevar nada más su DUI, una foto de cualquiera de los recibos de agua o luz, no importa, y pues obviamente una constancia de ingresos, ¿verdad? Si usted quiere ir adelantando el proceso. Así que ánimo, nosotros estamos de verdad comprometidos con llevar al éxito a todos los salvadoreños, con verlos felices. Y qué más felicidad que estrenar un carrito nuevo, quitarle los plásticos o de repente ya poder hacerle los arreglitos a la casa que tanto habíamos querido, pero que no habíamos tenido la posibilidad de reunir el dinerito para hacerlo.
0: Roberto, como siempre, un placer poderlo tener acá dentro de nuestra cabina y gracias por visitarnos.
1: Muchísimas gracias a ustedes y recuerde que si usted tiene un sueño, tiene un proyecto, nosotros confiamos en usted porque en Acuemproves te llevamos al éxito.
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Hoy tengo el corazón agradecido a Dios por la vida, por la oportunidad de otro día, por la fuerza que Él me concede, por la familia que tengo, por el pan que no falte en mi mesa, por el techo que me abriga y por las personas que me cubren de afecto todos los días.

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La educación es el arma más poderosa para cambiar el mundo. Nelson Mandela. 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

cultivar la unidad, trabajar armoniosamente por la prosperidad y progreso del mundo, elevando a los individuos en salud física, mental y emocional. Esto es, en Valores Humanos, practicar la no violencia.

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12: Hola amigos, gracias por estar con nosotros. Hoy nos acompaña el licenciado Juan Gilberto Ramírez de Laboratorios Suizos. ¿Qué tal? ¿Cómo está? Bienvenido.
13: Pues bien, un gusto saludarles y como es costumbre, muchas bendiciones para todos.
12: Hoy vamos a hablar de algo que muchas personas descuidan, la salud de las vías urinarias y de los riñones. Vamos a conversar un poco por qué es importante limpiar las vías urinarias al menos 2 veces al año y cómo las píldoras de WIT de origen natural nos pueden ayudar.
13: Pues mire, es importante porque los riñones funcionan como el sistema de filtración del cuerpo. Todos los días elimina toxinas, exceso de sales y desecho a través de la orina. Si las vías urinarias no están bien o en buenas condiciones, estos desechos pueden acumularse y aumentar el riesgo de infecciones o inflamación. Y cuando hablamos de limpiar los riñones, nos referimos a apoyar el funcionamiento natural del sistema urinario, ayudando a eliminar las impurezas, los residuos y microorganismos que pueden acumularse con el tiempo. Es una forma de cuidado preventivo, similar a cuando cuidamos el hígado o el sistema digestivo.
12: Licenciado, ¿quiénes son las personas que son más propensas a tener estos problemas urinarios?
13: Fíjese que las mujeres, porque su anatomía facilita las infecciones de las vías urinarias, los adultos mayores, personas que retienen la orina por muchas horas, quienes consumen poca agua, personas también con antecedentes de infecciones urinarias recurrentes o con retención de líquidos o que sienten ardor o molestias ocasionales al orinar.
12: ¿Habrá algún tipo de señal a la que debamos prestarle atención en el tema de las vías urinarias?
13: Sí, por supuesto, el ardor al orinar, la necesidad de orinar con mucha frecuencia, orinar con olor fuerte, o sea, mal olor de la orina, sensación de presión o incomodidad en la parte baja del abdomen, o sea, hacer fuerza para orinar, ¿no? Ante estos síntomas siempre es importante consultar al médico.
12: Hablemos ahora sobre las píldoras de WIT. ¿De qué manera nos ayudan a cuidar nuestros riñones?
13: Fíjese que las píldoras de WIT ayudan precisamente porque sus ingredientes naturales como son la uva ursi y el buchú son reconocidos por sus propiedades antisépticas y diuréticas desde hace ya 100 años, imagínese usted. Y también nos ayudan en el mal de orín. Esto es muy importante. ¿Cómo lo vamos a hacer? Una píldora de WIT cada 8 horas durante 7 días. Por lo menos 2 veces al año. Si pudiésemos hacerlo 3 veces al año, pues está bien, pues cada 4 meses, ¿no? Ahora en el mal de orín, una dosis de una tableta de píldoras de WIT cada 8 horas durante al primer síntoma de ardor en la orina. Si es el caso el mal de orín, pues en 24 horas pues estará bien. Bueno.
12: ¿Podemos encontrar las píldoras de WIT en farmacias? ¿De qué manera podemos reconocerlas?
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12: Licenciado Juan Gilberto Ramírez, gracias por la visita a nuestra cabina y por la información que nos ha brindado.
13: Pues muchas gracias a ustedes y de nuevo muchas bendiciones para todos.

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2: Vijosa presenta Pensamientos que inspiran la vida. Un buen gobierno solamente puede existir cuando hay buenos ciudadanos. Francisco Madero. Un instante de inspiración gracias a Vijosa.
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3: 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El éxito es la suma de pequeños esfuerzos repetidos cada día. Robert Collier. Un instante de inspiración gracias a Vijosa.
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0: Que tengan todo buen día. Hoy tenemos la grata visita de la doctora Carolina Peña, que está visitando los estudios de la Radio El Mundo. Les saluda Javier Álvarez, que forma parte del equipo de trabajo de Radio El Mundo. La doctora Peña actualmente es directora ejecutiva de la Academia Diplomática. Es también doctora honoris causa de la Universidad de Europa Campus y, por supuesto, la gerente general de CENCORP SADCB. Es un honor, doctora, tenerla aquí en los estudios de Radio El Mundo y agradecemos su visita. Por favor, sus palabras iniciales.
1: Bueno, muchas gracias, doctor Álvarez, por este momento tan emocionante y por haberme invitado. Gracias.
0: Bueno, es un gusto para Radio El Mundo, para nuestros oyentes, ya que oímos que usted tiene y va a tener una conferencia que se llama Atrévete a Soñar. Quisiera, por favor, que nos explicara, ¿y cómo es que nació la idea de Atrévete a Soñar?
1: Bueno, esa conferencia, desayuno conferencia, ha sido organizada, yo diría que a petición de muchas personas que me hablan, mire, después de los 50, 60 y más, creen que nosotros, me dice, solo queremos escuchar sobre el cuidado de las rodillas, el cuidado del estómago, el insomnio. Sí, es cierto que agradecemos todo esa enseñanza, pero también quieren oír algo motivacional. Perfecto. Porque nosotros seguimos soñando. Entonces, ahí comienza la idea. Esta es la respuesta a peticiones que han hecho personas.
0: Perfectamente. Qué bueno, doctora Peña. Esta conferencia se va a llevar a cabo el sábado 6 de junio, entiendo, ¿verdad? Así Cuéntanos, es. Por favor, todos los detalles del evento.
1: Bueno, Atrévete a Soñar, donde vamos a estar la generación de los clásicos. Y me preguntaron que por qué clásicos. Porque repuestos para los clásicos no hay, todo es original. Entonces, por eso son los clásicos. Va a ser el sábado 6 de junio en el Club Árabe Salvadoreño.
0: Perfecto.
1: Un lugar muy lindo. Vamos a tener un delicioso desayuno.
0: ¿Las horas, doña Carolina?
1: Va a ser de 8 a 12 de la mañana. Y se va a recibir a todos los amigos, todos los que lleguen, porque es para hombres y mujeres. Yo diría que también de todas las edades. Perfecto. Porque también los más jóvenes, que nos escuchen a nosotros, por todas las ideas, todas las oportunidades que nosotros tenemos. Va a haber ambientación con música de la época.
0: Perfecto. El costo para entrar, para hacernos presentes en el evento, bueno, de ustedes.
1: La inversión. Son $40. ¿Y qué me cubren los $40? Me preguntan. Para empezar, un desayuno delicioso.
0: Perfecto.
1: Incluye el IVA si es que necesita el crédito fiscal.
0: Perfecto.
1: Aparte de eso, van a haber rifas. Van a haber unas rifas. Así es que, y la conferencia, por supuesto.
0: Excelente, doctora. Y bueno, repitamos los datos. Conferencia Atrévete a Soñar, el sábado 6 de junio, de 8 de la mañana a 12 meridiano. La inversión es de $40, incluye el desayuno. Es en el lugar Club Árabe Salvadoreño.
1: Así
0: y
1: es.
0: Pueden inscribirse, ¿a qué teléfono, a qué WhatsApp, Carolina?
1: Bueno, al 7736-2788.
0: Repitámoslo, por favor.
1: 7736-2788. Comuníquese. Voy a decir algo también. Es cupo limitado, porque se están recibiendo cantidad de llamadas.
0: Perfecto, doña Carolina. Ha sido un gusto hacerle esta entrevista. Esperamos que nos siga sirviendo, atendiendo en la Radio El Mundo y atendiendo nuestro llamado. Es un honor atenderle a usted y a todos los oyentes de Radio El Mundo. Les invitamos a la conferencia Atrévete a Soñar este sábado 6 de junio de 8 a.m. a 12 meridiano. La inversión es de $40 en el Club Árabe Salvadoreño y puede llamar al WhatsApp o escribir al WhatsApp 7736-2788. Inscríbase ya, les repito el número. 7736-2788. Esperamos a la generación de los clásicos.
1: Exacto, y los que no son de la generación de los clásicos también los esperamos para que nos conozcan.
0: Perfecto, hasta muchísimas pronto. Gracias, hasta pronto y que será un éxito desde ya. Muchas gracias.
1: Gracias.

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2: Vijosa presenta pensamientos que inspiran la vida. Mantén tu rostro hacia la luz del sol y no verás las sombras. Helen Keller. Un instante de inspiración. Gracias a Vijosa.
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7: Amigos, gracias por estar con nosotros. 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
8: Muchísimas gracias. 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
7: Se acerca el invierno y hay muchos salvadoreños que ya están pensando en que hay que remodelar también parte de la casa, ¿no? 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
7: También,
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0: 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Así que son dos promociones sumamente interesantes y beneficiosas para todos aquellos salvadoreños que de repente quieren continuar la mitad de lo que queda del 2026 acelerando un cero kilómetros, o de repente estrenando techo porque ya habían goteras, ¿verdad?
1: Roberto, para los que estén interesados y quieran conocer, por ejemplo, los requisitos para poder aplicar, ¿cómo pueden obtener esa información?
0: Bueno, es sumamente importante y qué buena pregunta, porque en Ecoemproves hemos habilitado ya desde hace algunos meses un nuevo sistema de preaplicación, que es nuestro formulario, ¿verdad? 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
1: Para los oyentes de Radio El Mundo, me encantaría que realice una invitación para que puedan formar parte de estas promociones.
0: Por supuesto, de verdad, anímense. Son requisitos básicos los que usted debe cumplir, los requisitos que nosotros siempre hemos tenido. Si usted quiere animarse a optar por una de estas dos promociones, debe llevar nada más su DUI, una foto de cualquiera de los recibos de agua o luz, no importa, y pues obviamente una constancia de ingresos, ¿verdad? Si usted quiere ir adelantando el proceso. Así que ánimo, nosotros estamos de verdad comprometidos con llevar al éxito a todos los salvadoreños, con verlos felices. Y qué más felicidad que estrenar un carrito nuevo, quitarle los plásticos, o de repente ya poder hacerle los arreglitos a la casa que tanto habíamos querido, pero que no habíamos tenido la posibilidad de reunir el dinerito para hacerlo.
1: Roberto, como siempre, un placer poderlo tener acá dentro de nuestra cabina, y gracias por visitarnos.
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La marimba es una de las manifestaciones culturales de las raíces africanas, en la que esas raíces están presentes. El conjunto instrumental lo conforman el bombo, la marimba, las voces de aquellos que interpretan los cantos.

La marimba consiste, de acuerdo a su creación, es un conjunto de láminas de madera de diferentes tamaños y espesores. Debajo de las láminas hay resonadores hechos de calabazas. Este instrumento fue modernizado por Sebastián Hurtado de Guatemala y aproximadamente fue en el año 1895.

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0: 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Un niño, un profesor, un libro y una pluma pueden cambiar el mundo. Malala Yousafzai. 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
10: Hola, soy Nelly Portillo, directora general de la firma Abogados Consultores. Este día te quiero explicar por qué existen las regulaciones antilavado de dinero. Estas nacen como producto de un acuerdo del Grupo de los Siete, conocido como G7, integrado por los siete principales países con mayor poder económico del mundo, quienes En 1989 crean el Grupo de Acción Financiera Internacional llamado GAFI para combatir los flujos ilícitos derivados del narcotráfico a través de 40 recomendaciones. Con el transcurso de los años, se identificó que el lavado de dinero o activos no era el único problema, sino también los actos de terrorismo, su financiamiento y la proliferación de armas de destrucción masiva, por lo que las recomendaciones se adecuaron a la problemática. Podemos decir entonces que el GAFI es un organismo internacional de formulación de políticas cuya eficacia y trascendencia a nivel internacional combatiendo estos delitos ha llevado a que países como El Salvador adopten las recomendaciones a través de su legislación, como la Ley contra el Lavado de Dinero y de Activos, su reglamento y el instructivo de la Unidad de Investigación Financiera para fortalecer el sistema de prevención de estos delitos en la economía del país.
11: 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Bienvenido.
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11: Un local que ha llamado mucho la atención por este concepto tan diferente que tiene con el tema del búfalo, ¿no?
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12: Sí, también seguimos vendiendo el yogur a la gente, pues gracias a Dios ya mucha gente ya lo conoció, ya lo probó y pues sí ha sido bien aceptado, la gente se ha informado más y ha visto los beneficios.
11: Tina, también es importante destacar que ustedes como restaurante se caracterizan por tener un ambiente completamente familiar.
12: 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Lo que la gente a veces anda buscando para compartir con su familia. 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
11: Por favor, Dina, realice una invitación a nuestro público para que pueda acercarse al restaurante.
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11: Queremos agradecer a Dina de Morales desde Don Búfalo Restaurante por el tiempo que nos ha dado y por la información.
12: Bueno, gracias a ustedes y saludos a toda la audiencia.

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15: Hola, soy Nelly Portillo, directora general de la firma Abogados Consultores. Ahora hablaremos de la prescripción adquisitiva de dominio. Este tipo de prescripción es un modo de adquirir las cosas ajenas por haberse poseído durante cierto tiempo. Si se trata de adquirir bienes inmuebles bajo la prescripción adquisitiva, deben concurrir ciertos requisitos, como son que se compruebe documentalmente quién es el titular del bien, que exista posesión del bien inmueble ejerciendo acto de verdadero dueño, que haya transcurrido el plazo legal para adquirirlo. Si se trata de adquirir un bien inmueble bajo dicha modalidad, el plazo ordinario será de 10 años y el plazo extraordinario será de 30 años de tenerlo en posesión.
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De ti depende. 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